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La carrera de los Isley Brothers no solo es una de las más longevas de la música popular del siglo XX, sino de las más variadas, ya que comenzaron haciendo gospel y rhythm and blues a principios de los 50, una versión suya del twist and shout de los Top Notes fue en la que se basaron los Beatles para su archifamoso éxito, pasaron por el soul de la Motown y posteriormente fueron una sólida formación funk. En 1965 firmaron con Tamla Motown y aunque fue un periodo relativamente corto en su carrera, ya que en el 69 se marcharon y montaron su propio sello, T-Neck, su primer single para el sello de Detroit fue uno de sus mayores éxitos, This Old Heart of Mine is Weak for You. Compuesta por el histórico trío Holland-Dozier Holland, junto a la compositora y productora Sylvia Moy, This Old Heart of Mine poseía el clásico ritmo beat de tantas canciones de Motown, y en un principio había sido escrita para las Supremes, que un año después grabaron su propia versión. La canción tuvo más éxito en el Reino Unido que en los Estados Unidos, lo que hizo que los Isley Brothers se asentaran en tierras británicas durante una temporada. En 1975, Rod Stewart, gran fan de la banda, tuvo un gran éxito con su versión, que regrabaría en el 89 en formato dúo con Ronald Isley, el cantante.

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Pues damos comienzo al día, a este jueves 17 de septiembre de 2026. Así, con este Anything Goes de AC/DC, que este año nos va a acompañar como tema despertador en Despierta la Costa. Buenos días, saludos de Gonzalo Larreategui Madariaga, que no de Julen Ugalde, que no solo no está, sino que encima tenemos que escuchar un indicativo diciendo con Julen Ugalde, que no está aquí, está en México incluso, fíjate. Bueno, no es pronto por la mañana, son las 7:05, no vamos a enfadarnos todavía. Todavía.

Vamos a por un día que es la puerta a un fin de semana francamente especial, en el que va a tener lugar la quinta edición del Dalekan de la Fest, aquí muy cerca de los estudios de Vinilo FM en Vizcaya, así que estamos con toda la ilusión y todas las ganas. Por otro lado, también aprovechamos para deciros que vamos a estar con vosotros hasta las 9 en este programa Trampolín, donde vais a poder encontrar tiempo, tráfico, información básica para comenzar el día, algunas noticias, por supuesto, muchísimo rock and roll, la banda sonora, el mejor sonido de años pasados y también de años presentes, y por supuesto todo el buen rollo que podemos reunir a esta hora de la mañana para darte el mejor despertador posible, más cerca de ti que nadie y más cerca de las olas que nadie. Arrancamos aquí Despierta la Costa.

Habéis oído de 8 a 9, pero en verdad es de 7 a 9, porque ahora mismo son las 7 y 10 de la mañana. Bueno, la previsión meteorológica nos dice que para hoy en la costa tendremos 17 grados de mínima y 21 de máxima. Es posible que hayáis notado cierto fresco al comenzar el día y, sobre todo, probablemente os preocupe más el asunto de la lluvia. Pues bueno, parece que esta precipitación fina que ahora mismo tiene algunas de nuestras calles todavía mojadas y que es posible que durante las próximas horas lo siga haciendo, bueno, parece que nos va a acompañar hasta el mediodía, si bien es cierto que ya en las primeras horas de la tarde parece que se despejarán más los cielos y tenemos una jornada entre nubes y claros. En principio parece que no volveremos a ver la lluvia hasta mañana, cuando se espera que aparezca en torno a mediodía y en las horas centrales. Pero bueno, lo dicho, estas precipitaciones y esta lluvia que ahora mismo estáis viendo al comenzar el día parece que será cosa principalmente de esta mañana.

0: Parece que sin problemas para circular por carretera a esta hora, no hay problemas en la red viaria vizcaína, según informa el Departamento Vasco de Seguridad, y parece que no hay problemas tampoco en la red viaria cántabra, según el mapa de la DGT. Parece que de momento tenemos todo tranquilo.
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Todavía no. Las 7 y 20 minutos de la mañana, ¿se os parece? Vamos al kiosco a ver cómo ha despertado el mundo en este jueves 17 de septiembre. Tiempo para las portadas de los periódicos. Foto de portada en el diario El Correo. Levante Athletic suspendido, diluvio y a casa. Ambos equipos buscan fecha para disputar el partido suspendido anoche por la inundación del terreno de juego. Gran titular para la justicia que tumba el decreto de perfiles lingüísticos por un fallo del gobierno vasco. El ejecutivo de Urkullu aprobó en 2024 la norma con una insuficiente memoria económica. También en portada en el diario El Correo nos encontramos con que en casa PNV y Bildu marcan al Partido Socialista de Euskadi y se alían en Guipúzcoa para pedir la plena soberanía de Euskal Herria. También se habla de la fiscalía que anula el polémico tercer grado concedido por el gobierno vasco a Letarra Parot. Igualmente, también en portada, la presidenta del IMQ se perfila como la primera mujer en liderar la Cámara de Comercio de Bilbao. Hablamos de Magdalena Mújica. Bueno, también encontramos en portada del diario El Correo que Bruselas sale en defensa de Ceuta y propone agilizar las expulsiones de inmigrantes. En otro orden de cosas, la bola negra a los Oscar. La Academia elige la película de los Javis para representar a España en la próxima edición de los premios Oscar. Pasamos al diario Montañés, que dedica la foto de portada a un combativo Racing ayer contra el Barcelona en el Camp Nou. 7-2, favorable al equipo local, al equipo catalán. Y dice el diario Montañés, no es nuestra liga, pero José Alberto introduce 8 cambios respecto a su 11 titular de la vuelta al Camp Nou 14 años después y el Racing encaja una dura goleada. Gran titular en el diario Montañés para la pasiega que garantiza su futuro. Gobierno y ministerio firman el convenio para financiar la estación intermodal. 62 millones de euros en portada y en la foto Óscar Puente y María José Sáenz de Buruaga. En otro orden de cosas, también nos encontramos con que el SEBE, el aeropuerto, remonta el vuelo tras 2 años de pérdidas de pasajeros. Igualmente también en portada, muere Ana Martín, la paciente que lideró la lucha contra la ELA en Cantabria. Y también se habla en portada del diario Montañés de la bola negra. Rodada recuerda la cabecera cántabra, en comillas, candidata española al premio Oscar. Mirando al exterior, von der Leyen avanza una ley para acelerar el retorno de inmigrantes. Asuntos destacados hoy en portada en el diario Montañés.

Terminamos el repaso con el diario El País. Bruselas acelera las nuevas alianzas de seguridad sin Estados Unidos. Von der Leyen apuesta porque Canadá sea el primer miembro asociado de la Unión Europea. También en portada nos encontramos con que el Partido Popular cierra la puerta a que menores de Ceuta vayan a la península. Se habla igualmente en casa de que el Congreso aprueba la gran reforma de la ley de dependencia. También en casa, Mbappé habla tras su polémica con la camiseta. Quería tener un gesto con los inmigrantes que han perdido la vida, asegura el jugador del Real Madrid. También en la portada del diario El País nos encontramos con que la Reserva Federal desafía a Trump con una subida de tipos. Y también se recuerda, como no en portada del País, que La Bola Negra será la película candidata por España a los premios Oscar. Asuntos de portada que encontramos hoy en el diario El País. Hoy, que es 17 de septiembre de 2026, jueves.

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Pues efectivamente, hoy comienza el Dale Candela Fest por fin, y pese a esta lluvia que estamos viendo en estas primeras horas de la mañana, parece que durante la tarde se van a disipar las dudas, y con el comienzo del festival parece que tendremos buen tiempo. También mañana por la mañana es posible que veamos la lluvia más tirando hacia mediodía, pero está previsto que ya por la tarde, cuando comiencen los actos del segundo día del Dale Candela Fest, la lluvia se retire por completo. Toda una fiesta que va a reunir en este fin de semana y en un mismo fin de semana en la explanada del Puerto Viejo, y con asistencia gratuita para todo el público, a bandas de la talla de Quique González, de Duncan Du, que están de reunión gracias a este festival, los suecos Diamond Dogs, y la verdad que todo un elenco de superestrellas musicales, entre ellas también Sidonie.

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Quizá hayáis adivinado algo con esta primera canción que nos acompaña en esta segunda media hora de la primera hora del Despierta la Costa de hoy. Hoy se cumplen 103 años del nacimiento de un tipo francamente relevante en la historia de la música, con un impacto en las generaciones siguientes y con su música absolutamente incalculable. Él se llamaba Hank Williams y, como os decimos, nació un 17 de septiembre de 1923, por lo que hoy cumpliría 103 años. Nada más lejos, Hank Williams nos dejó para siempre en 1953, pero su legado, la verdad, como mínimo, merece homenaje en este programa.

Vaya si tuvo impacto Hank Williams en las siguientes generaciones musicales. Escribió tantísimas canciones de country, muchas de las cuales se convirtieron en estándares absolutos del género. Su vida, eso sí, estuvo marcada por problemas de salud y adicciones, sobre todo con alcohol y drogas, que le llevarían a fallecer a la edad de 29 años el 1 de enero de 1953.

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2: Larga vida, Hank Williams, en el día en el que, como os decimos, se cumplen 103 años del nacimiento de uno de los grandes iconos de la historia del country. 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

Viaje al 17 de septiembre de 1964, el sonido de septiembre es pasados en este día. Han pasado 62 años desde que Manfred Mann lanzase su LP debut, que comenzaba con este sonido, el de Do What Did It.

También recordamos ese 17 de septiembre de 1973 cuando en Estados Unidos sonaba este Dire Maker de Led Zeppelin, que veía la luz exactamente en este día.

Pues exactamente en este mismo día, el 17 de septiembre de 1973, Billy Joel estaba grabando una canción con la que haría historia y se convertiría en uno de los mayores éxitos, no solo del propio Billy Joel, sino probablemente de toda aquella década de la música, como era Piano Man.

Y con esto nos vamos al parón de las 8 de la mañana. Os esperamos de vuelta en la segunda hora de Despierta la Costa. Tenemos invitados, la verdad es que tenemos una conversación chula pendiente, que en unos pocos minutos esperemos, si no se pierden, que entre por la puerta del estudio. Y nada, enseguida estamos.

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8 y 9 minutos de la mañana de este jueves, que es 17 de septiembre de 2026. Damos así comienzo a la segunda hora de Despierta la Costa.

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1: Os lo veníamos contando durante toda la semana. Vamos a tener en el día de hoy, esta noche realmente, la llegada de Jack. Es Jaime Alvarellos, un bluesman guipuzcoano afincado, en verdad, creo que era en Hendaya. Se lo tengo que preguntar ahora mismo. El caso es que hoy va a cruzar el río y la frontera para estar con nosotros y para ofrecernos un directazo de blues, que la verdad suena también como lo que os venimos compartiendo en esta semana, que os lo hemos pinchado varias veces en la radio. Y ahora le tenemos al otro lado del teléfono. Jaime, buenos días, ¿cómo estás?
2: Buenos días, Egunon, bien, muy bien, muy bien.
1: Imagino. Jaime, bueno, empecemos por el principio de los tiempos. Mucha gente se preguntará, ¿qué hace este hombre viviendo eso? Creo recordar que era en Hendaya, me dijiste en su día.
2: Sí, vivo en Hendaya, sí. Bueno, yo soy gallego, pero vine hace unos cuantos años a estudiar a Musitene. Bueno, pues ya me quedé por aquí y feliz de estar por aquí. Uy, te perdí. ¿Hola? ¿Hola? ¿Oye?
1: Ahora, Jaime, perdona que te habíamos perdido. Ahora te escuchamos. Cuéntanos.
2: Vale. ¿No me has escuchado nada?
1: Nada de nada, ya lo siento. Ni nosotros, ni creo que nadie.
2: Vale. No, no, pues que yo soy gallego en realidad y vine pues hace ya unos cuantos años, como 20 años, a estudiar a Musikene y ya me quedé por aquí. Y ahora, pues bueno, pues la vida me ha traído a Hendaya y la verdad que, bueno, feliz.
1: Pero bueno, creo que cruzas bastante el peaje, ¿no? Tengo entendido.
2: Sí. Yo trabajo mucho en Egoalde y la verdad que sí, la mayor parte de los, bueno, más o menos sí, igual un poquito más de la mitad de los conciertos los hago en la parte de Egoalde. Sí.
1: Bueno, pregunta traición. ¿Con qué nos quedamos? ¿Con el público de Iparralde o con el de Egoalde? Tienes la ventaja de que el de Iparralde no te va a entender, probablemente.
2: No, pero bueno, hombre, yo me quedo con el de Igualde, sí, claro. En Iparralde también muy bien, pero siempre, pues bueno, pues son otras costumbres, es otra cultura y bueno. Pero bueno, muy bien en los dos sitios, ¿eh? La verdad que yo no me puedo quejar. Tengo buenas experiencias y buenas sensaciones en los dos sitios y si el público sale contento de un concierto, pues yo feliz, así es que bueno, o es verdad que el público igual de Egoalde es un poquito más cálido, puede ser, sí, pero bueno, La cosa es que salgan contentos.
1: Totalmente. Si tuvieras que explicar un poco lo que es tu propuesta, lo que es Jack, ¿qué contarías?
2: Bueno, en este caso voy con Jack Electric, porque Jack en realidad soy yo, son mis iniciales, Jaime Alvarellos Correcher. Y bueno, también hago mi trabajo en solitario, también he estado por ahí por el Pipers haciéndolo, que es más blues acústico de Mississippi. En este caso Jack Electric, pues es el grupo que tengo, que es un grupo eléctrico con batería y bajo, con Iván Larrepug a la batería y Luis Tozú al bajo. Y bueno, pues es un grupo probablemente más personal, pues a nivel de que hay ya más composiciones originales, hay adaptaciones del blues, pero ya mucho más modernas. Y bueno, pues no es un grupo exclusivamente de blues, ¿no? También hay, bueno, pues todas las influencias que entiendo que es lógico que tenga un músico a estas alturas ya, ¿no? En el año 2026, pues hay rock, hay un poco de jazz, hay un poco de pop, hay un poco de... Bueno, hay mucha mezcla. Entonces es verdad que el hilo conductor un poco de todo, ¿no? Es el blues, pero bueno, hay cosas que seguramente un purista del blues se llevaría las manos a la cabeza y diría que eso no es blues ni por asomo. Pero bueno, sí, no estoy yo nunca con la cuerda mucho de los puristas, ¿eh? Pero eso es un poco lo que sale, ¿no? En un momento como el que vivimos, en el que hay tanta información musical, hay tantas tendencias, pues al final hay dos tipos de música, ¿no? La buena y la mala, y con la buena pues siempre deja su huella y sale de una forma u otra, ¿no? En nuestra propuesta.
1: Me gusta ese reparto del mundo de música buena y mala. Hablando de buena música, tú mismo nos contabas ahora que viniste aquí solo para estudiar en Musiquene. No sé si ocurre, como en el resto de profesiones, Jaime, que bueno, muchas veces la gente no suele poner sus estudios académicos por las nubes y valora más como otras cosas, ¿sabes? Ese rollo de los libros no me han enseñado nada, me han enseñado todo la calle y estas cosas. No sé si Musiquene tuvo un impacto determinante sobre tu música y tu forma de entenderla.
2: Bueno, yo creo que el trabajo más importante que tiene que hacer un músico es un trabajo interior, es un trabajo de uno consigo mismo. Es mi opinión y, bueno, pues esto probablemente haya mucha gente que pueda pensar de otra manera, pero creo que al final pasar por un centro como Musiquene, pues es una etapa de tu vida en la que aprendes muchas cosas, cosas que quieres para ti mismo, ¿no? Para tu trayectoria y también cosas que no quieres. Pero bueno, principalmente cosas que quieres, evidentemente, pero conoces muchos compañeros, ¿no? Durante esos años con los que después pues puedes seguir tocando toda la vida. Yo creo que un centro educativo siempre de alguna forma te aliena, ¿no? Quiero decir que todos recibimos la misma formación, todos salimos más o menos con el mismo perfil, ¿no? Y realmente lo importante no es eso, ¿no? Sino es encontrarte a ti mismo. ¿Cuál es tu personalidad? ¿Cuál es tu manera de enfrentarte a la actividad musical, ¿no? Que te diferencia de los demás. Entonces, partiendo de esa base de que eso es lo importante, pues realmente Musiquene, pues es una etapa más, que puede ser más o menos importante en función de en qué momento de tu evolución y de tu vida te pille, pero... Pero bueno, creo que lo importante es encontrar eso que hace que cuando escuchas, un disco de Eric Clapton, a los 5 segundos ya sepas que es Eric Clapton, ¿no? Eso no es que no se enseñe Musiquene, es que eso no se puede enseñar, ¿no? Hay cosas que se aprenden, pero no se pueden enseñar. Entonces, pues, bueno, Musiquene fue para mí importante en su momento y no dudo de que ha sido importante en mi evolución como músico, pero bueno, es mucho más importante al modo de ver el trabajo que luego uno hace consigo mismo.
1: Bueno, de aquellos tiempos en los que versionabas a Jimi Hendrix, a Eric Clapton, Deep Purple, Led Zeppelin, ¿queda algo en la música de Jack de hoy en día?
2: Queda mucho. De hecho, yo cuando acabó toda esta época de música y tal, volví a eso, ¿no? Bueno, yo creo que en el fondo soy un bastante rockero y bueno, pues sí, seguramente queda más de eso que del jazz puro y duro, pero bueno, yo creo que es una mezcla de cosas. Sí, me encanta Jimi Hendrix, también me gusta mucho Eric Clapton. Toda la música, ya te digo, hay dos tipos de música. Entonces eso es música que está muy presente. Ayer mismo estuve trabajando cosas de Jimmy Hendrix. Sí, me encanta.
1: Pues esta noche, desde las 8:30 en el Piper, entrada libre, llega Jack desde Iparralde y no creo que os deje indiferentes. Jaime Alvarellos, gracias por estar con nosotros, que vaya fenomenal y que nos lo cuentes de vuelta a la radio. Un abrazo.
2: Muy bien, muchas gracias a vosotros. Adiós, un abrazo.

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1: Y aquí os presentamos lo nuevo de Caballo Regalado, que mañana estará en el Dale Candela Fest y tienen el papelón, porque es un papelón, de... ¿Sabéis ese espacio entre Quique González y Duncan Du? Exactamente ese es el momento de Caballo Regalado, que hoy lanzan nuevo trabajo, entre otras cosas podemos escuchar en lo que han lanzado. Pues este tema, que ayer nos decía Álvaro Lafita, que lo veía duro y nos gusta lo duro que suena.

Caballero y yo no, lo nuevo de Caballo regalado. La verdad es que hay más temas disponibles y, como veis, suena francamente bien. Creo que se nota que la banda va en serio, que quiere hacer cosas y que se las está currando. Por cierto, tengo ya los invitados en el estudio y creo que os van a gustar.

0: Decían los Red Hot Chili Peppers. Pues yo creo que todavía mejor. La verdad es que me hace mucha más ilusión tener aquí en el estudio a tres miembros de la fabulosa y decadente Mambo Express, que este verano han dado muchísimo que hablar y ya veréis cómo desde hoy van a dar todavía más que hablar porque se suben al escenario del Dale Candela Fest. El otro día, hablando con algunos miembros de la organización, reconocían que todavía no les conocían, pero os aseguramos que les vais a conocer. No hay fiesta que se les resista últimamente y todo un acierto llevarles al Dale Candela. Están con nosotros Juanpe, Machuca y Diego, tres de los miembros de la banda, que nada, se han pegado el madrugón para estar con nosotros. Chicos, buenos días, ¿cómo estáis?
1: Buenos días.
2: Buenos días.
0: Bueno,
2: buenos
0: días. Y gracias por la compañía. A ver, ¿por dónde empezamos la explicación? La fabulosa y decadente Mambo Express, ¿esto cómo comienza?
2: Bueno, esto comienza realmente por ahí en el invierno de...
3: Esto comienza en el invierno del 2021.
0: Hace 5 años, ¿eh?
2: Ya hace 5 años, que de hecho ahora te vamos a comentar algo al respecto también. Nosotros más o menos para principios del 2022 salimos a tocar por primera vez a las calles de Bilbao. Éramos, de hecho, nada más nosotros tres. Íbamos con el cajón, guitarra acústica.
0: O sea, sois el núcleo duro de la banda.
1: El generador.
2: Somos los que iniciamos el proyecto y, bueno, realmente la banda surge porque queríamos ganarnos unas monedas. Y estábamos ahí en las calles de Bilbao haciendo busking como muchos otros músicos.
0: Ya.
2: Y poco a poco la gente se nos iba acercando, nos empezaron a invitar a tocar a fiestas, a bares y demás. Y de ahí surge el concepto de la fabulosa y decadente, ¿no? Porque pues éramos un proyecto muy nuevo, tocábamos poco y a veces tocábamos bien y a veces tocábamos mal. Entonces, a veces éramos fabulosos y a veces éramos decadentes.
1: Mucho más decadente, diría yo, al principio.
2: Bueno, pero se ha vuelto sello de personalidad.
0: Bueno, yo creo que no se puede negar, chicos, que este verano ha sido muy bueno para la banda. Os decía antes de empezar, creo que os he visto más que a mi padre, porque fue en fiestas de Algorta estuvisteis. Bolazo y ambientazo. Fiestas de Romo también, check. Fiestas del Puerto Viejo. Fiestas de Bilbao. Dale Candela. Todo en un mes largo.
4: Fiestas de Irala, un montón de sitios.
2: Acabamos de estar en Izurcha también,
4: Legutio.
0: Descubriendo geografía, además.
2: Sí, ahí vamos desbloqueando mapa poco a poco.
4: Rompiendo fronteras.
1: Todo gracias a nuestro gran manager que tenemos aquí al lado, a Diego.
0: A Diego también es el manager.
4: Bueno, no hay otro.
1: Ahora no hay otro.
2: A ver, al ser una banda independiente todavía somos autogestionados hasta incluso en ese aspecto. Y sí, la verdad es que reconocer la labor que ha hecho Diego, porque si bien vamos a cumplir 5 años, este año sí que se ha sentido que han estado pasando cosas, han estado llamando de escenarios importantes.
0: Totalmente.
2: Como lo has dicho, Romo, que para nosotros creo que ha sido una oportunidad espectacular para tocar justo ese día, además con bandas increíbles como lo son Akash, como lo es Maloa Brothers. Y la verdad, muy contentos porque también nos han estado llamando para todo tipo de escenarios, ¿no? No solo Jayas, sino que también Gasteches, hemos estado incluso en fiestas privadas. Lo de que tocamos en Durango era un festival bastante bonito.
4: De circo,
2: autogestionado, familiar. Algo a lo que no estamos acostumbrados. Estamos acostumbrados más a la fiesta, a la noche, a la decadencia.
0: Bueno, la decadencia, ¿cuál dirías que es un poco la explicación y la forma de ver la música de Mambo Express? Porque es cierto que recogéis muchos temas, algunos de tradición pop, otros de tradición rock, como estamos escuchando ahora esta versión de Nieve de Snow, de Red Hot Chili Peppers. También, de repente, rescatéis clásicos del punk. Empezáis con la marcha del Imperio de Star Wars. Sois incalculables.
4: A ver, realmente no tenemos ninguna regla. Entonces, rompemos estructuras, armamos. Como dije en alguna entrevista hace poco que nos hicieron en el correo, nos gusta descomponer canciones. Uh-huh. Y luego armamos a lo que nos sale. Con muchos arreglos que vienen desde los vientos hasta la percusión. Somos una banda hoy en día ya de 9 integrantes.
0: Toma.
4: 11 en el equipo, más nuestro conductor de confianza y nuestro técnico de confianza. Y pues con tantos elementos cuesta, pero cuando se logra suena maravilloso.
0: No, sí. Totalmente. Entonces, además, te has acostumbrado a escenarios adversos, ¿no? Quiero decir, el Puerto Viejo está muy chulo, pero no parece el sitio más cómodo del mundo para tocar.
4: A ver, nos adaptamos un poco a todo. Como dijo Juan, hemos tocado desde Gasteches hasta fiestas privadas, hasta plazas gigantes como Romo este año y... Yo creo que sabemos un poco adaptarnos, eso es un poco que jugamos, o sea, nos juega a favor, creo.
2: Nuestro primer concierto, por ejemplo, en Sope, no sé si se acuerdan, tocamos bajo así un chubasco impresionante, corrientes de viento de 100 kilómetros por hora, bajo una carpita de campamento, y ahí estábamos tocando.
1: Hay una foto muy buena de ese momento. Yo creo que también gracias a la gente. La verdad que la gente, la cumbia la recibe muy bien aquí. Y desde el primer día, desde, como decía Juanpe, en la calle, a la gente le encanta la cumbia. O sea, se pone, escucha el ritmo y lo integra y se pone a bailar. Y al mismo tiempo, como son canciones conocidas, se quedan, las cantan. Entonces, es un poco de eso. La verdad que gran parte de el éxito que tengamos, entre comillas.
4: Entre comillas.
1: Es gracias a la gente, ¿verdad?
0: Vosotros que lleváis además como un buen tiempo en la música, no sé si habéis notado, yo creo que hace 10 años o 15 en el imaginario colectivo de este lugar que pisamos, yo creo que la palabra cumbia no existía y ahora de repente fue cumbia, voy. ¿Qué ha pasado?
4: A ver, yo creo que en los 10 años, últimos 10 años sí que había un auge gigantesco de la cumbia, no solo a nivel de Euskadi, sino a nivel europeo o incluso Norteamérica. Y aquí, bueno, antes de la Mambo han habido otras bandas, Radio Revolución, La Tecoquera, por ejemplo, han habido como si acercamientos a la cumbia, pero ya con los sedientos de cumbia hoy en día, más encima La Chama, todas estas bandas que están hoy en día, pues va ganando poder, vamos ganando peso y es increíble. O sea, es un poco, la cumbia es como nuestro folclore en Latinoamérica. Entonces poder traerlo aquí, fusionarlo con los cantes locales es maravilloso y está funcionando. Nunca supimos, esto nunca lo pensamos previamente, simplemente se fue dando. Entonces, pues estamos contentos nosotros con eso.
0: ¿Cuántas nacionalidades hay dentro de Mambo Express? Porque
2: algunas.
0: A muchos de vosotros, yo creo que mucha gente, si os conoce por Algorte, por Guecho, os ordena en el grupo de los chilenos, que es que muy amplio, ¿no? Pero no hay solo chilenos ahí metidos.
4: Somos solo dos chilenos.
1: A Juanpe le encanta ese sobrenombre que nos ponen.
2: Bueno, chilenos, yo creo que a todos, ¿no? La verdad es que por ese lado no tenemos miramiento. Al final, pues la banda es como estos cuentos, estos chistes, ¿no? De van dos chilenos, dos mexicanos, un colombiano, un argentino y tres vascos en un avión. Vale. así, o sea, somos colombianos, argentinos, chilenos, mexicanos y tenemos ya representación vasca en la banda con Oskich, Ivonne y Jonan en el...
0: Vale.
2: Respectivamente. Y a ver, yo, por ejemplo, eso que mencionabas de hace 10 años, cómo se percibía la cumbia, yo no te podría hablar de eso porque hace 10 años yo no estaba aquí. Exactamente. Curiosamente, tengo 5 años, que es lo mismo que tiene la Mambo Express ahora. Y yo como lo percibo y me gusta verlo, es que de alguna manera la cumbia nos ha servido como una especie de puente para presentarnos ante la sociedad vasca, ante la gente vasca. O sea, es una manera de entregarles un poco de lo nuestro y al tomar también canciones

0: Yo creo que este año hay una propuesta diferente. No digo que los años anteriores hayan sido malas propuestas para nada, pero que es bueno que se amplíe un poco el ¿cómo se llama?
1: El espectro,
0: vamos a decir, musical. Entonces, eso, nos llamó Miguel, que quería contar con nosotros, y, o sea, por supuesto, encantado de tocar en un festival así de esa calaña, vamos a decir.
2: Quiero decir, además, yo todo lo que os he visto este verano ha sido pleno de éxitos. No ha habido ningún concierto malo, ni de público, ni de... Igual de arriba del escenario, si habéis dicho, Dios mío, nos van a tirar toda la verdura pocha que tengan por ahí. Pero yo todos vuestros conciertos que he visto este verano han sido todos de muy buenos a todos los niveles. Al menos a nivel de público, la gente se lo ha pasado bien. Ha habido mucha gente... Bueno, y además creo que gente que no os conocía, que os ha encontrado y ha dicho, wow.
1: Yo creo que es porque no ha ido los malos también, ¿no? Porque
2: malos no ha habido. Igual el de Izurza fue malísimo, ¿no? Lo sé.
1: No. Sí, a ver, la verdad que este año la mayoría ha sido con mucho, mucho público y eso se siente arriba también, nos da mucha motivación. A pesar de que a ver, nosotros vamos dispuestos a lo que haya en el lugar, ¿eh? Nosotros le ponemos la misma gana. No, tengo uno que en Mutrico que hemos tocado por primera vez.
0: Wow. Guipúzcoa.
1: En Guipúzcoa hemos tocado en un barcito de playa como en un chiringuito y la verdad que la gente muy tranqui, muy sentada, pero
3: son duros,
1: sí.
3: Pero de cadera.
1: Pero se lo han pasado bien, porque al final la gente terminó con las manos arriba, bailando un poco. Entonces, bailando, bueno, hemos tenido de todo, pero todo se disfruta igual.
0: Yo creo que cada concierto es diferente y nosotros, como decía Machuca, todos vamos con la misma energía, intentar entregar todo, surgen cosas. Lo bueno es que nuestros errores hoy en día se convierten en humor. La gente, cuando nos equivocamos, pasan cosas, se rompen cuerdas, entramos en otros acordes o se olvidan entradas.
1: O el Nico corta la luz.
0: Se corta la luz, que ha pasado más de alguna vez esta temporada.
2: Es verdad.
0: Hemos logrado saber con sonrisas y humor salir de eso. Y eso creo que la gente también lo valora. Entonces, le quitamos un poco de seriedad. Intentamos no ser músicos tan serios, siendo que ensayamos todas las semanas, estamos tocando, somos músicos que llevamos años tocando, pero... creo que esa parte decadente de la banda...
2: se está convirtiendo en fabulosa.
0: A veces tiene sus destellos de grandeza. Y eso creo que a nosotros, por lo menos a mí, creo que a mis compañeros también, nos mantiene tranquilos a la hora de cuando surgen acontecimientos.
2: ¿Alguna vez os había pasado esto de por la mañana dar una entrevista y a la noche dar un concierto? Porque nada, en menos de 12 horas tienes que estar por allá.
1: No, a mí personalmente no. O sea, como Bambo, no sé.
0: Con si este es... proyecto no.
3: Lo mismo iba a decir, con este proyecto no. Pero la verdad es que se agradece. Se agradece. Muchas gracias
0: es que por estar aquí.
2: No, hombre, encantados de teneros aquí en el estudio. Y yo creo que mucha gente se alegrará de escucharos, es lo que os digo. He oído hablar de vosotros, más allá de lo que os he visto, he oído hablar mucho de vosotros. Y bien, nadie mal.
3: Pues bueno, si a la gente le alegra, entonces vamos a soltar por ahí un par de bombitas, si te parece bien.
2: ¿Bombitas?
3: Sí.
1: Ah, pero aquí
3: noticias.
2: Vale, ¿noticias buenas?
3: Noticias buenas.
2: Vale, venga.
3: Noticias buenas.
2: ¿Ahora?
3: ¿Quieres?
2: Sí.
3: Va, perfecto. Pues mira, tomando en cuenta de que justo este año hemos tocado mucho, hemos pisado escenarios importantes, hemos tocado con gente importante... Como mencionas, el Dale Candela, yo creo que también es una oportunidad muy bonita para nosotros. El pequeño Juanpe lo agradece porque voy a compartir cartel con uno de mis héroes de la infancia, que es Duncan Du. Entonces, Ajá. Pues el pequeño Juanpe está contento por ese lado.
2: Vale.
3: Y gracias a eso también tenemos planes de meternos al estudio de grabación porque vamos a empezar a hacer música propia también. Y aparte de grabar las cosas que ya tenemos, que a la gente le gusta, esta mezcolanza que hacemos de cumbia con el artista del momento, vamos a grabar canciones propias y además queremos invitar a la gente que estén atentos porque el 5 de diciembre es el quinto aniversario de la fabulosa y decadente Bambo Express. Uh-huh. Y estamos preparando un concierto de aniversario en la Sala Fever.
2: Toma.
3: El 5 de diciembre tendremos artistas invitados, tendremos DJs. Tendremos
0: banda secreta.
3: Banda secreta todavía por el momento. Pero sí, que estén al pendiente de nuestras redes sociales. Ya sabes, que nos sigan por ahí para que no se pierdan de nada.
2: Decía Machuca que llevaba un mes así como que con algún problema respiratorio. No sé si tenía que ver con el ritmo de la banda, pero tiene pinta de que esto no va a mejorar de aquí al 5 de diciembre, ¿eh, Machuca?
1: Buah, espero llegar vivo primero. Espero llegar vivo. Sí, he tenido un mes bastante complicado en términos de salud. Estoy un poquito ronco, como se nota. Pero yo creo que no es culpa de la Mambo, es culpa mía. Lo que pasa es que... la noche también me está comiendo, ¿eh? Entonces, sí. Ya me estoy poniendo viejo, entonces vamos.

0: Tienes que ponernos ya a un poco ordenar el camino. Pero sí, vamos a seguir con la misma energía. Como dijo Juanpe, el 5 de diciembre, como se dice en Chile, esperamos tirar la casa por la ventana.
1: Creo que aquí también se dice.
0: ¿Ah, sí? ¿No?
2: Sí,
0: bueno, me parece
2: perfecto. Toda la carne en la parrilla.
0: ¿O toda la carne en la parrilla?
1: Carne en el asador, pero más o menos yo creo que la idea es parecida, ¿no?
0: Así que lo esperamos, porque sé que va a ser complicado porque es un fin de semana largo, pero yo sé que la gente que nos sigue va a estar ahí con nosotros.
1: Totalmente.
2: Pero hoy es el día, ¿eh?
1: Vamos reto a reto.
2: Con grandes bandas, con Steel River, con
1: No Quiero y con
2: No Quiero y con
3: que tenemos
2: nuestros
3: la oportunidad
2: vecinos
3: de
2: Akach.
3: Exactamente, tenemos la
1: espero que os llevéis bien, porque no paréis de coincidir.
3: Pues nos llevamos bastante bien. Hemos tenido la oportunidad ya de alternar con ellos. De hecho, esta es la segunda vez este año.
1: Claro, en Romo estuvisteis. En Algorta no estuvisteis el mismo día, pero sí el mismo escenario en días diferentes.
3: Exactamente. Y la verdad es que grandes, tanto arriba como abajo del escenario.
2: Un saludo a la
3: Akach. Un saludo. Y son nuestros vecinos porque ensayamos justo en el local de al lado.
1: Ah, ¿sí? Buah, pues vaya lío de vientos y de gente pasando, ¿no? Porque ellos también, que mínimo creo que son 7, pero nunca sabes.
0: Sí, creo que son 7. Sí.
2: Diría que son más, ¿eh? Pero sí, 7 mínimo.
0: Hacemos un partido de fútbol entre las dos bandas, seguro. Sí. Un fútbol 11.
1: Así, además de las enfermedades que arrastráis, os podéis lesionar también. No sé, macho, que no parece el mejor plan, sobre todo ahora que viene algo interesante para la Mambo. Supongo que canciones y disco no lo podemos poner un tiempo, ¿no?
3: No, porque lo que sí tenemos seguro es que disco no va a ser. O sea, en la actualidad, cómo se mueve el medio musical y demás, es muy complicado hacer que
1: singles un EP,
3: sí,
1: ¿no?
3: Sí, será más por ese lado. Será más de ir tirando canciones sueltas para completar un EP. Porque ya sabes, en la actualidad hacer un álbum completo ya no ni siquiera es rentable.
1: Nada.
3: La gente se aburre pronto.
2: Y somos pobres.
0: Amén. Ayúdennos.
1: En fin, bueno, para el concierto de hoy, ¿alguna recomendación para el público?
3: Tomen agüita.
0: Tomen agua. Tomen agua, acérquense al escenario. Va a haber muy buen sonido, como siempre, ahí en el Dale Candela. Son 45 minutos de nuestra presentación, así que como hemos
1: 45,
0: dicho antes,
1: muy corto, para vosotros. Sí. ¿Qué vais a hacer?
0: Bueno,
3: no parar.
0: Ayer hemos tenido una larga discusión de qué hacer con esos 45 minutos, pero logramos un consenso entre todos. Y como dije antes, vamos a tirar toda la carne a la parrilla también. Hoy va a ser muy intenso, así que, como dijo Juan Peguita, mucha motivación, muchas ganas de bailar y
2: ropa cómoda.
0: Y ropa cómoda.
3: Eso es, empezamos en punto de las 8 para que no se lo pierdan. Venimos después de también de la banda local No Quiero, que de hecho yo sí quiero escucharles porque son nuevos para mí, entonces me gustaría escucharles. Y la verdad que no se pierdan a ninguna de las bandas el día de hoy, porque yo creo que todas valen la pena. Y bueno, para cerrar con broche de oro con los hermanos de Akach, espectacular.
1: Pues No Quiero, hay gente muy interesante, te diré. La verdad es que además se lo están currando y creo que llevan 2 años seguidos yendo al Sonorama Rivera, así que bastante bien.
3: Pues mira.
1: Aún así, también Lale Candela para descubrir bandas está bastante bien. Y el otro día reconocí a Álvaro Lafita, se lo podéis echar en cara, que no os tenía todavía fichados y yo le dije, tranquilo que te vas a acordar de ellos. La fabulosa y decadente Mambo Express. Muchas gracias por la visita y que vaya fenomenal.
2: Es que
0: nos vemos hoy día en el Dale Candela a las 8.

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0: Superlina.
1: Hablábamos precisamente con Álvaro Lafita y su proyecto de Caballo Regalado, que está estrenando trabajo, como os decíamos. Y, en fin, vaya desafío el que tiene el día de mañana el Dale Candela, porque entre Quique González y Duncan Du va a ser su turno. Vaya, vaya, vaya.

El Dale Candela Fest, que ya está en marcha. Hoy es el día, hoy comienza 4 días de música, deporte, gastronomía, buen rollo en el Puerto Viejo. La entrada es libre, pero no olvidéis, y como decía ayer Jaime Lafita, ¿por qué estamos aquí? Se trata de ayudar a visibilizar y a colaborar con la esclerosis lateral amiotrófica y con las familias y las personas que lo sufren, cuyas vidas cambian de un día para otro. El ELA no entiende de códigos postales, decía ayer. Y esto lo entendió muy bien Luke Winslow King, a quien, si mal no recuerdo, conocieron en Dale Candela, en un BBK Music Legends, donde hicieron amistad, y ya es raro que este hombre se pierda un solo Dale Candela Fest. Casi me atrevería a decir amigo personal de Jaime Lafita, y un verdadero lujo que este año vuelve a repetir en el cartel.

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1: Y con esto nos vamos. 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

1964, los compositores británicos Les Reed y Gordon Mills compusieron una canción de nombre It's Not Unusual, pensando en que la cantara la futura ganadora de Eurovisión, Sandy Shaw. Mills era manager de un cantante galés de incipiente carrera y tremenda voz de barítono, Tom Jones, que antes había formado parte del grupo Tommy Scott and the Senators y que había publicado un single en solitario sin mayor éxito. Mills pidió a Tom Jones que grabara la demo para Sandy Shaw, pero cuando la cantante inglesa escuchó esta, quedó profundamente impresionada y declaró que, fuera quien fuera quien estaba cantando en esa grabación, la canción era suya. Así, con el single de 1965, Tom Jones alcanzaba el número uno en las listas del Reino Unido y los primeros puestos en las norteamericanas, e iniciaba una carrera de éxito que le hizo tocar casi todos los estilos de la música popular del siglo XX.

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Hay muchos ejemplos que demuestran la enorme influencia que tuvo el advenimiento de la emisora de televisión norteamericana MTV en la música de los años 80. Pero seguramente la canción Addicted to Love del cantante inglés Robert Palmer sea uno de los más claros exponentes. O tal vez mejor dicho, el vídeo de la canción. Cierto que su voz le hacía encajar perfectamente en la escena rock de la época y al mismo tiempo le unía a la música negra y al funk que tanto le influyó en sus inicios. Cierto que la guitarra de Andy Taylor, miembro de Duran Duran, y el bajo de Bernard Edwards, miembro de Chic, con quienes Robert Palmer compartía el supergrupo The Power Station, junto a otros miembros de ambas bandas, le confería el toque de modernidad de la época. Cierto que el hecho de que estuviera pensada para ser cantada junto a la estrella funk Chaka Khan, pero que la negativa final del sello discográfico de Khan a permitir que apareciera en la canción de Palmer obligó a tener que borrar su participación y dio a la canción ciertas gotas de polémica. Pero, y con todo ello, el vídeo de Addicted to Love, en el que un elegante y glamuroso Robert Palmer es secundado por una banda de bellas mujeres, todas con vestimenta negra, pálidas, maquilladas, sin ocultar que simplemente pretenden tocar sus instrumentos aunque no parezca real, moviéndose como maniquíes, se convirtió en todo un hito en la entonces joven MTV de 1986 y catapultó la canción al primer puesto de las listas de éxito más importantes del mundo.

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1: En 1972, en la ciudad de Sacramento, capital de California, Eric Purkiser y Christy Wallace se conocieron y descubrieron su común afición por el coleccionismo de viejos discos de rock and roll primitivo, cultura pop de los años 50 y 60, infames y deliciosas películas de serie Z, chamanismo y ciencias ocultas. Así que no dudaron en adoptar como nombres artísticos los de Lux Interior y Poison Ivy y dirigir sus pasos hacia el Nueva York de mediados de los 70, donde la escena punk comenzaba a tomar forma en torno a los conciertos de la sala CBGB. Su banda se llamaba The Cramps y la mezcla de rockabilly, garaje, espíritu punk y gusto por lo oscuro y esotérico les convirtieron en antecesores claros de lo que se dio en llamar psychobilly. Para su segundo disco, Psychedelic Jungle, publicado en 1981 y en el que se estrenaba como guitarrista Kid Congo Powers de la banda The Gang Club, The Cramps optaron por una excitante y cacofónica mezcla de originales y versiones de oscuras canciones de los 50 y 60. Y entre ellas estaba Goo Goo Mac, canción que en 1962 grabaran Ronnie Cook and the Gay Lads y que ofrece la visión de un humano monstruo nocturno en busca de sexo. Y siendo una canción de culto para una banda de culto como eran los Cramps, más de 30 años después, la canción se convirtió en todo un éxito viral tras aparecer en una escena de la serie de televisión Miércoles, dirigida por Tim Burton y basada en las andanzas de la Benjamina de la familia Adams. Perfecta para una banda desaparecida en 2009 tras la muerte de su icónico cantante Lux Interior.

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1: El 22 de octubre de 1976 se puso a la venta en el Reino Unido un single editado por el sello discográfico Stiff Records con una canción de nombre New Rose en la cara A y una versión ultra rápida del Help de los Beatles en la cara B. New Rose fue grabada en los Pathways Studios de Londres en un solo día, producida por Nick Lowe y mezclada en otro día adicional. La canción había sido compuesta por el guitarrista Brian James e interpretada por una banda de nombre The Damned, formada además de por James, por Dave Bunyan a la voz, Captain Sensible al bajo y Rat Scabies a la batería. Y aunque los Sex Pistols se habían formado antes que los Damned, y estos llegaron a actuar en uno de sus primeros conciertos como teloneros de aquellos, la publicación de New Rose se adelantó en un mes al primer single de los Sex Pistols, Anarchy in the UK, lo que lo convierte oficialmente en el primer single de la era punk, al menos británica, porque tanto los americanos Ramones como los australianos The Saints se habían adelantado por unos meses. New Rose es un excelente rugido punk que comienza con una referencia clara a la canción Leader of the Pack de la Sangre y Lass, y aunque pudiera parecer que el tema central es el inicio de una relación, James explicó que quería reflejar la excitación de todo lo nuevo que estaba ocurriendo en el Londres de aquellos años.

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1: Tres estudiantes del Sidcup Art College en el Gran Londres formaron en 1961 la banda Little Boy Blue and the Blue Boys para dar rienda suelta a su amor por el rhythm and blues y el rock and roll primitivos. Sus nombres eran Dick Taylor, Keith Richards y Mick Jagger. Tras conocer a Brian Jones y cuando este decidió montar su propia banda, los cuatro unieron fuerzas y junto a Ian Stewart debutaron en julio de 1962 bajo el nombre de The Rolling Stones. Dick Taylor, guitarrista que se había hecho cargo del bajo en esos primeros Stones, abandonó la banda cuando cambió de escuela de arte, pero su viejo amigo Phil May le convenció para formar un nuevo grupo, The Pretty Things, tomando el nombre de una canción de Bo Diddley. Su segundo single, publicado en 1964 y de nombre Don't Bring Me Down, era una canción compuesta por Johnny Dee que llegó a los puestos altos de las listas de éxito sobre ese rhythm and blues que tan bien ejecutaban, rudo, rasposo y cantado con una imagen impactante, con los pelos más largos de la época. The Pretty Things evolucionaron con los años, siendo excelentes embajadores de la psicodelia pop, el rock setentero e incluso la urgencia del pop rock, la new wave y el punk. La historia de unos auténticos supervivientes.

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Aunque el éxito le llegó a mediados de los años 70 y a caballo de sonidos cercanos al AOR, un rock dirigido a un público adulto que no busca en él revoluciones ni estilísticas ni musicales, la carrera del guitarrista Peter Frampton comenzó en los años 60 y tuvo presencia en grupos como The Hearts, que se movían por la escena mod, o Humble Pie, la banda que montó Steve Marriott tras los Small Faces y con quienes estuvo Frampton desde el principio. Tras colaborar con gente como Harry Nilsson, Jerry Lee Lewis o George Harrison, Peter Frampton comenzó su carrera en solitario en 1972, pero hasta que publicó su cuarto trabajo, Frampton, en 1975, poco había ocurrido comercialmente con ella. Y aunque las canciones de éxito ya estaban en ese disco, no explotaron hasta que un año después se publicó el directo Frampton Comes Alive, uno de los discos más vendidos de la década de los 70 y que se convirtió en el disco en directo más popular hasta la fecha. Show Me The Way fue su primer single, una canción que ya se había estrenado también como single en el disco de estudio Frampton. Y el hecho de que fuera su mayor éxito en listas hizo que se pusiera de moda un efecto de sonido que era característico de la misma, el uso del talk box. El talk box era una especie de pedal que estaba conectado con el micrófono a través de un tubo de plástico, lo que permitía al guitarrista modificar el sonido de su instrumento mediante el movimiento de la boca. Frampton, que lo había descubierto mientras colaboraba en el disco All Things Must Pass de George Harrison, se convirtió en el gran abanderado de

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0: Hablábamos antes de Luke Winslow King, pero creo que, no sé si lleva las participaciones contadas, pero yo creo que la formación que posiblemente más veces haya actuado en el Dale Candela Fest, y yo diría que con muchísimo éxito, porque le han encomendado, por lo menos en dos ocasiones, cerrar el festival, porque, claro, esto es una responsabilidad grande, está muy bien lo de tocar, pero para cerrar no vale cualquiera. Y la verdad es que recuerdo mínimo dos conciertos memorables de Smile en el Dale Candela Fest. Al otro lado del teléfono tenemos a John Frank, su líder. John, Egunon, buenos días, ¿cómo estás?
1: Egunon, muy bien.
0: Johnny, ¿cuántas participaciones van de Smile en el Dale Candela Fest? Este es el quinto festival, yo creo que mínimo en tres habéis estado.
1: Sí, yo creo que en tres seguro. El año pasado no estuvimos y luego no sé, igual en cuatro, pero no recuerdo bien, pero sí que recuerdo los dos últimos, los que dices tú, que cerramos en domingo, que fueron maravillosos, y luego recuerdo que hubo otro que fue en sábado, o sea que según tres, fijo.
0: Bueno, lo que sí veo seguro, John, es que a lo largo de estos años, lo que decimos, mínimo en dos ocasiones os han pedido cerrar, es decir, os piden un final por todo lo alto, confían en vosotros para esto.

0: no sé, a mí me haría ilusión si me lo piden.
1: Sí, sí, sí, sí, porque además ellos siempre, yo creo que quieren acabar, o sea, dentro de que es un festival que es siempre muy alegre y tal, pero tiene esa connotación también más tristona, ¿no? Porque al final pues no deja de representar a la ELA, y yo creo que ellos siempre buscan como terminar pues todo el mundo más alegre y todo el mundo como una, con una visión más positiva de todo, ¿no? Entonces para eso yo creo que nosotros sí que tenemos esa capacidad y la verdad que las, lo que te digo, los dos domingos que hemos tocado ahí han sido finales apoteósicos.
0: Yo sí creo que buscan, digamos, acabar con alguien que entienda bastante el mensaje y la circunstancia. O sea, sí que percibo entre vosotros, John, de, por ejemplo, decían, el otro día nos contaba Álvaro Lafita que, bueno, que había muchos músicos que habían pasado por ahí con los que habían hecho buena amistad, que antes no se conocían. Pero creo que en tu caso con los Lafitas sí que hay una conexión especial, creo. Me parece.
1: Sí, siempre ha habido. A ver, yo les conozco mucho a los dos hijos de Jaime por el surfing. Y luego Jaime, en nuestra época más rockera, que nosotros ya sabes que el primer y segundo disco de Smile fueron bastante rockeros, él ahí conectaba mucho con nosotros. De hecho, recuerdo un Anchoqui en el que él nos hizo una crítica después súper bonita y súper extensa. Y, oh. Y sí que hubo una conexión. Luego sí que es verdad que luego nosotros nos fuimos por otros derroteros. El tercer disco fue un poquito más folk, que yo creo pues que a lo mejor musicalmente conectaba menos, pero sí recuerdo esa crítica que nos hizo súper bonita a ese concierto en el Anchoqui, y además que nos la envió con muchísimo cariño y con mucha ilusión. Entonces yo creo que siempre ha habido esa conexión. Y luego es verdad que, bueno, Smile es una banda que tenemos en el directo, buscamos una conexión muy potente con el público. A mí, yo siempre lo digo, que al final esa sinergia que se crea entre el público y el artista es súper importante para que un concierto sea especial. Es verdad que hay gente que es más introspectiva, nosotros somos todo lo contrario. Nosotros somos de lanzarnos hacia afuera, saltarnos los monitores e intentar buscar ese vínculo con ese público. Y entonces yo creo que esa es una manera muy bonita de celebrar al final, ¿no? Que entre todo el mundo en acción y que no solo sea quizás una banda encima del escenario a la que esté celebrando, sino que sea toda la explanada del Puerto Viejo.
0: De todo lo que has dicho, John, había una cosa que no entraba en mi radar de posibilidades, que era, has dicho Jaime Lafita y una crítica. Jaime tiene un pasado periodista y esto no lo sabía.
1: Pues no sé si él lo tiene, pero yo creo que él sí que quiso. De alguna manera como yo creo que como demostrarnos su cariño, y entonces él, pues no sé si luego esa crítica o lo que fuese se extendió más allá, o si fue una cosa que nos envió a nivel personal a nosotros, pero sí que recuerdo que fueron como, pues eso, muchas palabras y todas muy bonitas, además acerca del concierto, como desde el principio hasta el final, pues una crónica como muy en profundidad, ¿no? De todo lo que había ocurrido esa noche y de lo mucho que le había supuesto a él, ¿no? Entonces, a mí, yo la recuerdo con muchísimo, muchísimo cariño. Y además esto fue muy, muy, muy anterior a la enfermedad y demás. Entonces, bueno, yo creo que es lo que dices tú, que ahí ya había habido una conexión, ya nos conocíamos pues de la playa, porque luego él empezó a hacer paddle surf también, y entonces pues nos conocíamos de eso. Y sabíamos que estábamos por ahí, y yo creo que luego la música sí que ha conseguido pues que conectáramos de otra manera, porque yo creo que además a Jaime, a nivel estilístico, pues a lo mejor lo que hacemos ahora a él no le emociona, pero él sabe, yo creo, y él sí que entiende luego esa manera de conectar y esa historia, pues sí que conecta también con él, aunque luego la música a lo mejor no tanto. Yo creo que él también es mucho de celebrar hacia afuera también y como de buscar esa conexión.
0: Bueno, Johnny, se acaba el verano y por tanto un poco la temporada alta entre comillas de Smile. Sí. En vuestras últimas publicaciones en Instagram ya hablabais de despedida del chiringuito, tú sí. Lo entendemos, un adiós del verano, pero bueno, este sí que podría ser un poco último concierto del verano, ¿no? No sé si da pena o también dices, bueno nosotros, un poco de paz por fin.
1: Bueno, a ver, han sido, pues mira, el otro día lo calculaba, han sido como más o menos 14.000 kilómetros, han sido más de 30 fechas, todavía nos queda el Dale Candela y luego nos queda Madrid, que cerramos en la Sala Sol.
0: Ah, bueno.
1: Pero sí, ha sido súper intenso, súper bonito, y la verdad que no nos apetece nada terminarlo, pero bueno, yo sí que creo que al final todas las etapas tienen que terminarse. Ahora nos apetece también, pues eso, la parte del invierno en la que nos encerramos un poquito más, componemos canciones nuevas, intentaremos sacar alguna cosa seguramente para el verano que viene, Pero sí, la verdad que es como, bueno, un poco agridulce. Te da muchísima pena porque el verano es ese momento encima que nos conecta tanto con todo, ¿no? Porque al final es como muy hacia afuera también. Pero bueno, pero también ya te digo, es decir, que nos notamos el otro día que tocamos en Asturias un par de conciertos seguidos, ya el segundo era como, nos notábamos como cansados después del concierto. Durante el concierto tienes esa adrenalina como que te inyecta y que te da todo el poder, pero luego después notas como que poco a poco ya va como menguando la cosa. Así que sí, habrá que parar un poco.
0: Entre otras cosas, habéis estado hace muy poquitos días en el Náutico de San Vicente. Un momentazo.
1: Por fin.
0: Por fin.
1: Sí, llevábamos 3 años intentándolo y, hombre, yo entiendo que la agenda de este hombre es súper potente porque pues ahí toca absolutamente cualquier músico relevante de este país. Y yo llevaba como 3 años escribiéndole, él me contestaba, pero en ningún momento parecía que podía ocurrir algo, pues porque ya te digo, esa agenda, o sea, creo que nos contaban como que han llegado a dar hasta 3 conciertos en un mismo día en el Chiringuito durante todo el verano. O sea, que la programación es como interminable. Y al final este año, pues por cosas que tiene la vida, tocamos en Pantin, en el Campeonato de Surf, conocimos una persona que le conocía a él, hicimos ya como el contacto directo y por fin tocamos ahí, que es como la meca de los chiringuitos y es como el Wembley de los chiringuitos. Y entonces ya pues nos hemos quitado esa espinita que teníamos ahí clavada.
0: Bueno, John, yo creo que si también pudieras compartir fotos con la gente de tocar en el Dale Candela Fest, yo creo que más gente te diría, a veces nos pasa que no valoramos lo de casa, ¿no? Pero yo creo que mucha gente, si viera el escenario, el ambiente, la gente, la causa, el medio, todo, diría, madre mía, yo quiero tocar ahí, yo quiero ser ese tío que se sube al barril y se pone a cantar Here Comes the Sun antes de acabar el concierto.
1: Bueno, yo creo que de hecho es el concierto más potente que tenemos, por ejemplo, a nivel de público y de escenario grande y de todo, de todo el verano y de todo el año, porque ya sabes que nosotros hace tiempo que ya salimos como de ese circuito de festivales un poquito más grandes. Sí que es verdad que durante el verano tenemos pues algunos festis, pero como de sitios más recogidos, más pequeños, y este seguramente sea el escenario más grande en el que vayamos a tocar en todo el verano, y también supone a nivel emocional y a nivel de nervios y a nivel de todo, yo creo que también es el más potente, también te lo diré. Porque tienes ese, o sea, tocar en casa siempre tiene ese componente de más en todos los sentidos que te hace al final estar como más nervioso, a la vez también más emocionado, no dejas de conocer muchas caras, ¿no?, de las que están ahí.
0: Claro.
1: Y estamos ahí ya como con, ¿sabes?, como con el nervio metido en el cuerpo. Pero bueno, con muchísimas, muchísimas ganas de que llegue ya.
0: Un lujamen, como solía decir Johnny Frank, si no he cambiado de vocabulario, que ya veo que no. Johnny, pues muchísimas gracias por este ratito en Despierta la Costa. Nos vemos el fin de semana en el Dale Candela. Y nada, pues que disfrutéis del descanso.
1: Eso. Muchísimas gracias a vosotros también por darnos la oportunidad de charlar y de contaros nuestras vidas. Y con muchísimas...

Your Head on My Shoulder sentó los cimientos de las llamadas lentas en cualquier guateque que se preciara, esto es, baladas que permitían el baile agarrado en las fiestas juveniles, siempre y cuando este estuviera permitido, cosa que a veces no era tan habitual. Y no es de extrañar, ya que su autor y cantante fue seguramente el mayor ídolo juvenil de finales de los años 50 y principios de la década de los 60, justo antes de la eclosión de los Beatles, el canadiense Paul Anka. Su primer gran éxito fue otra canción fundamental en cualquier guateque, Diana, que compuso cuando tenía 15 años y publicó en julio de 1957. El éxito continuó con Lonely Boy en el 59 y dos meses después con Put Your Head on My Shoulders, que compuso observando a las parejas cuando actuaban en dichos guateques. Pocos cantantes podían hacer sombra entre los jóvenes a una voz que el tiempo convirtió en un estándar de la escena crooner. Put Your Head on My Shoulder retornó a las listas de éxitos periódicamente a través de diferentes versiones, entre las que cabe destacar la del mexicano Enrique Guzmán, titulada Tu cabeza en mi hombro, que fue más popular aún que la original en Latinoamérica.

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En 1973, la banda inglesa Sweet salió al escenario de la sala Grand Hall en la ciudad escocesa de Kilmarnock y fueron recibidos a botellazo limpio. El dúo de compositores formado por Nicky Chinn y Mike Chapman, que se encargaban de componer sus singles y que dirigían la carrera de Sweet, aunque no formaran parte de la banda como músicos, decidieron crear la canción Ballroom Blitz y la convirtieron en uno de sus principales éxitos. Y hasta aquí llegó la leyenda, porque por otro lado, Chapman llegó a contar en una entrevista que la compusieron pensando en un chaval que tenía una horrible experiencia en una discoteca por el uso de drogas. Sea lo que sea, ese era el espíritu del glam rock de principios de los años 70. Imagen y guitarras potentes y llenas de chulería para canciones llenas de melodías pop capaces de pegarse como el chicle. Una broma sin mayores pretensiones de trascendencia, pero apelando al espíritu lúdico del rock and roll. Chinn y Chapman eran maestros en ello, componiendo no solo los éxitos de Sweet, sino también canciones para otros artistas más o menos cercanos al género, como Susie 4, Mudd, Smokey. A partir de 1974, los componentes de Sweet decidieron continuar su carrera sin el amparo de la pareja de compositores, y su sonido, más duro, también tuvo aceptación, aunque diferentes recopilaciones devolvieron a las listas, sobre todo americanas, el Ballroom Blitz periódicamente.

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Mucha gente habrá escuchado la versión de los Beatles o la de los Rolling Stones o incluso la que a principios de los años 80 llevaron a lo alto de las listas los Flying Lizards. Pero la versión original de Money, That's What I Want fue el primer éxito que tuvo la discográfica Motown y fue la voz de Barrett Strong quien primero la cantó. Y todo comenzó como un ensayo en el que el fundador de Tamla Motown, Berry Gordy, comenzó a tocar el piano y a terminar una canción que estaba componiendo junto a Jane y Bradford mientras discutían sobre la necesidad de dinero y eran acompañados por varios músicos de la casa. En esto apareció por la sala Barrett Strong, cantante y colaborador de Gordy desde el principio, y entre bromas obligó a este a dejarle el piano y comenzó a cantarla. Y el éxito ahí estaba, venido de la nada, tanto que según la leyenda incluso participaron dos músicos blancos a la guitarra y al bajo que nadie sabe de dónde aparecieron y que aún hoy no es del todo clara su identificación. Money, That's What I Want fue publicada en 1959 vía Tamla y distribuida por Anna Records, perteneciente a las hermanas de Berry Gordy, y su éxito le trajo efectivamente el deseado dinero para asentar lo que se convertiría en el histórico sello Motown.

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Muy buenas, bienvenidas y bienvenidos a una nueva temporada de La Rocktelera en Vinilo FM. Hemos arrancado con todo un temazo que se titula One on One y que está compuesto por los suecos Europe. Esta canción obviamente va a ir incluida en su futuro nuevo álbum que se publicará nada más y nada menos que la semana que viene, el 25 de septiembre. Y les traerá de gira por la península ibérica haciendo parada el 9 de octubre en Bilbao, en Miribilla, en el Bilbao Arena de Miribilla. Esta gira está anunciada como 40 aniversario del The Final Countdown, pero oye, quiero daros a conocer canciones del nuevo disco e iremos escuchando más hasta que llegue la fecha de ese concierto. De hecho, estas cosas de que si aniversario de tal, aniversario de cual, están muy bien, pero a mí me parecen unos sacacuartos. Así de claro. La vez anterior que vino Europe a Bilbao, actuaron en la Santana, entrada bastante más asequible que la que han puesto en esta ocasión. Y en fin, y disfrutamos muchísimo. Este disco veo que más o menos sigue los derroteros de su antecesor, pero bueno, y creo que Europe vendrán a presentarlo, pero a lo dicho, que la gira está presentada como 40 aniversario del The Final Countdown. Un sacacuartos, en mi opinión, os lo repito. ¿Merece la pena? Pues hombre, ver a Europe siempre merece la pena, y además van a contar con unos teloneros de lujo como son los canadienses de Damn Truth, con quienes ya disfrutamos en el Askena Rock Festival este verano. Tienen un directo impresionante, enérgico, y bueno, pues les vamos a escuchar para que sepáis quiénes son esos acompañantes. Ya les habíamos pinchado a The Damn Truth la temporada pasada anunciando el Askena Rock Festival, pero bueno, no viene mal refrescar la memoria. Vamos con Killer Whale de The Damn Truth.

Bueno, pues ahí teníamos Killer Whale de los canadienses The Damn Truth, que os recuerdo van a estar el 9 de octubre en Miribilla, en el Bilbao Arena, acompañando a Europe. Y ahora continuamos con otro canadiense, con Bryan Adams, un peso pesado del rock and roll que va a regresar a la península el próximo mes de noviembre. El motivo, presentar su nuevo disco How Is It Going, del cual ya ha presentado dos nuevos temas, pero los vamos a dejar para otros programas, ¿eh? Hoy quiero pinchar Tough Town, un tema incluido en un álbum que ha publicado también este verano en plataformas digitales con temas pues que ya habían sido compuestos para bandas sonoras o que eran temas extras de reediciones, caras B, en fin, un compendio de canciones de aquí y de allá. Me ha gustado mucho esta canción, está grabado en la época después de Into the Fire, así que yo lo escuché y pensando que era el nuevo disco, porque sabía que Bryan Adams tenía que sacar nuevo disco, cuando lo vi en las plataformas digitales dije, ostras, digo, ¿qué sonidazo? Pues bueno, claro, ahí estaba el tema. No digo que lo nuevo de Bryan Adams no vaya a ser bueno, porque también lo va a ser, pero claro, es que yo decía, digo, esto ha sido volver a los orígenes en toda regla. Claro, ahí estaba, como os digo, Tough Town. Es un tema que se compuso en principio para publicar después del álbum Into the Fire del año 87, si no me falla la memoria, y de ahí ese sonido que, bueno, que vais a escuchar ahora mismo. Dentro Tough Town de Bryan Adams, y que no se me olvide mencionar que la fecha de su actuación será el 13 de noviembre en el Vec de Baracaldo.

Ahí teníamos Tough Town de Bryan Adams. Os recuerdo que el canadiense estará el 13 de noviembre en el Beck de Baracaldo. Y ahora vamos a continuar con Shogun Moyo, una creación de Tommy Thayer, guitarrista de Kiss, y Dan Reed. Como resultado, pues nos encontramos frente a un disco que combina rock, funk y elementos de fusión. Y Tommy Thayer dice al respecto, bueno, pues que se siente muy satisfecho con el resultado y que espera compartir esta nueva etapa con los seguidores de ambos artistas. Dan Reed, por su parte, pues bueno, dice que escribir este disco le ha recordado de por qué se enamoró de componer canciones cuando era adolescente, simplemente por la diversión de hacerlo. A mí me ha gustado mucho el tema con el que se han dado a conocer, que es el primer adelanto de este trabajo y que lleva por título Under the Gun.

Bueno, pues ahí teníamos Under the Gun de Shogun Mojo, el nuevo proyecto formado por Dan Reed, de Dan Reed Network, y Tommy Thayer, guitarrista de Kiss. Vamos a continuar ahora con otra novedad, y es que la banda sueca de hard rock Graveyard ha informado que lanzarán su séptimo álbum de estudio el 9 de octubre. Será el primer trabajo de Graveyard desde Six, publicado en 2023. Así todo, sin disco nuevo ni nada, hemos disfrutado con ellos este verano en el BBK Legends Bilbao, conciertazo el que ofrecieron Graveyard. Y ahora que van a lanzar este nuevo disco, pues esperemos que visiten de nuevo Euskadi. Si no es Bilbao, pues oye, que se dejen caer por aquí cerquita, porque de verdad os lo digo, ¿eh? Tienen un directo que las dos veces que les he visto es que, bueno, impresionante lo que hacen estos muchachos. No me lío más, vamos a escuchar el primer adelanto que han publicado dentro A Means to an End de Graveyard.

Ahí teníamos ese Amends to an End de los suecos Graveyard, que espero que pronto podamos disfrutar de ese nuevo disco y sobre todo también que anuncien las fechas de su próxima gira de presentación y a ver si tenemos suerte y les volvemos a tener por aquí cerquita. Los que sí que tengo ganas de verdad que anuncien fechas y pues bueno, a ver si con mogollón de potra cae por aquí cerca o al menos un concierto en el que actúen ellos solos, que no tenga que ser un festival, que no tengamos que irnos a un festival, que parece que ya estamos condenados para ver a bandas grandes en un festival. Os hablo de Mastodon, que como algunos puede que ya sepáis, pues este verano ya han lanzado su nuevo disco, Marrow Deep, un trabajo impresionante, con la ausencia evidentemente del fallecido Brent Hinds, quien dejó la banda en marzo del año pasado y en agosto pues moría trágicamente en un accidente de motocicleta. Pues como os digo, Mastodon acaban de publicar ese nuevo álbum sin él, es una nueva etapa para la banda y me parece que lo han trabajado muy bien. Es un disco, como ellos dicen, muy íntimo. Obviamente ha influido la pérdida de su antiguo compañero, también la de la madre del baterista y vocalista Brand Taylor. Y en fin, no me voy a enrollar más y vamos a disfrutar con un tema súper envolvente que lleva por título Barbarian's Blood. Dentro, este temazo de Mastodon.

Bueno, pues ahí queda ese temazo titulado Barbarian's Blood de Mastodon, corte perteneciente a su nuevo álbum Marrow Deep. Como os decía, pues a ver si anuncian fechas y tenemos la suerte de poder verles por aquí cerquita. Joder, si vinieran con un cartel como el de la gira que comenzaron ayer por Estados Unidos y Canadá, ya sería impresionante, ¿eh? Están acompañados por Def Heaven y Alcest. Y la gira, como os digo, comenzó ayer en Orlando y va a terminar el 24 de octubre en Dallas. Los que sí han anunciado gira europea, y de hecho están inmersos en ella, son Fear Factory. Y la puñeta es que no pasan ni por la península ibérica, ni por Francia. Es una gira europea de más extensita, ¿eh? Que comenzó el 29 de octubre y va a finalizar, perdón, el 29 de agosto y va a finalizar el 10 de octubre. Una gira, pues como os digo, extensita y que no pasa por aquí. No obstante, no hablo de la banda de Dino Cazares para reñirles por no pasarse por aquí cerquita, sino para anunciar que el 29 de agosto, de hecho, lanzaron Roboticista, un nuevo sencillo que es el primer adelanto que la banda presenta de su futuro nuevo álbum, el primer disco que Fear Factory va a lanzar con Milo Silvestro a la voz y con Pete Weber a la batería. Bueno, un cañonazo impresionante que a los fans de Fear Factory, pues bueno, ha hecho que nos volase la cabeza. Disfrutad de él. Dentro, Roboticist de Fear Factory. 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

Bueno, pues ahí teníamos ese cañonazo titulado Roboticist, primer adelanto del futuro nuevo disco de Fear Factory, estrenando formación. Esperemos que tengan a bien, cuando lo lancen, pues venir aquí a presentarlo en directo, que nos han omitido en esta gira, ¿eh? En esta gira europea nos hemos quedado fuera. Y habrá quien diga, qué pesado eres, Andoni, diciendo me gustaría que este venga, quisiera ver al otro. Pues sí, si es que en el programa, a fin de cuentas, ¿qué queréis que os cuente? Si es que escuchamos lo que a mí me gusta. Así es la rocktelera. También ponemos a veces a algún colega, pero lo que no me gusta, desde luego, no suena. No suena en la rocktelera. Ahora sí vamos a ir, vamos a dar paso a los que van a venir a actuar, a los que sí tienen ya algo anunciado. Comenzando con Mickey D. Actualmente baterista de Scorpions, y estará el 6 de diciembre en la Sala Santana de Bilbao, en una noche en la que se va a dedicar a recuperar algunos de los grandes clásicos de Motorhead, banda en la que militó desde 1992 hasta 2015, coincidiendo con el fallecimiento del líder de la banda, Lemmy Kilmister. Pues bien, ahora Mickey D va a recuperar alguno de esos temas más emblemáticos de la formación británica, acompañado por sus amigos, y van a rendir homenaje, como os digo, a lo que ha sido el repertorio de Motorhead. Muchas canciones puede que se queden fuera, pero bueno, pues investigando por ahí he extraído el audio de un vídeo que me he encontrado en YouTube, así de claro. El tema en cuestión es In the Name of Tragedy. Pues mira, me ha sorprendido porque es un temazo, a veces olvidado, incluido en el álbum Inferno que lanzaron en 2004 Motorhead. Lo que os digo, es el audio extraído de un vídeo encontrado en YouTube, no de disco. Esperemos que lo podáis escuchar bien. Dentro, In the Name of Tragedy por Mickey D with Friends.

Ahí teníamos In the Name of Tragedy, interpretada por Mickey D and Friends. Como os decía, el que fuera baterista de Motorhead va a estar el 6 de diciembre acompañado por sus colegas en la Santana de Bilbao para dar un repasazo alucinante a algunos de los mejores temas de la banda liderada por Lemmy Kilmister. Y ahora cambiamos de tercio radicalmente para dar paso a Drowning Men, pioneros de la escena desert rock de Palm Desert. Drowning Men llevan desde los años 80 desarrollando un sonido absolutamente personal, con guitarras hipnóticas, grooves profundos, mezclando psicodelia con surf, jazz y crowd rock, y paisajes cinematográficos que parecen avanzar lentamente por una carretera perdida en medio del desierto. Su último trabajo hasta la fecha es Pavement Ends, y en él nos encontramos este tema titulado Dust Suppression.

Bueno, pues así de envolvente sonaba ese Dust Suppression de Drowning Men, que estarán el 30 de septiembre en la Groove de Portugalete. Y la misma sala, el día 13 de octubre, albergará la actuación del power trio lisboeta El Saguaro, con quienes disfrutamos muchísimo en la última edición de la Areacha Music and Beer. Os lo digo en serio, a los amantes del rock de los 60 y de los 70, pues esta es una actuación, la de El Saguaro, que no os podéis perder. Su sonido está influenciado claramente por bandas como Grand Funk, como Led Zeppelin, como Rare Earth, como Jimi Hendrix, en fin, vais a flipar. He extraído en esta ocasión también un audio de un directo grabado en Portugal. El tema elegido es Living on the Mountain. No lo vamos a escuchar entero porque es larguísimo, pero sí vamos a escuchar un fragmento de este tema tan interesante de El Saguaro.

Bueno, pues ahí estábamos escuchando Living on the Mountain de El Saguaro, que estará el 13 de octubre en la Group de Portugalete, y la misma sala el 7 de noviembre recibirá a Las Novias, que regresan a la sala Portugaluja para presentar su esperado nuevo álbum Anatomía de un Frío Universo, del cual ya hemos escuchado varios temas. La pasada temporada ya teníamos algunos adelantos y los fuimos poniendo. No me voy a enrollar porque me quedo sin tiempo, ya dedicaremos más tiempo a Las Novias en futuros programas. Es una banda que me fascina gracias a su mezcla de post-punk y rock gótico. Simplemente recordaros la fecha, 7 de noviembre, en la Group de Portugalete, Las Novias, y vamos a escuchar El Escondite Inglés, tema perteneciente a su último trabajo.

Y para finalizar este primer programa de la temporada, no voy a dejar de mencionar el Dale Candela Fest, que hoy ha arrancado su quinta edición en el Puerto Viejo de Guecho. Como ya sabéis, se va a llevar a cabo del 17 al 20 de septiembre. Habrá carpa gastronómica, actividades deportivas, actividades infantiles y, por supuesto, el festival musical, donde habrá nombres como Duncan Du, Quique González, Kiko Veneno, Sidoní, Luke Winslow King o Diamond Dogs, con quienes me voy a despedir hoy, aprovechando como excusa su participación en el festival y el lanzamiento de su nuevo disco, Similar Shakes, Different Distortion, que vio la luz el pasado viernes. Un álbum, pues bueno, que sigue apostando por el rock and roll, influenciado por el rhythm and blues británico de los 70, donde se respira ese espíritu de bandas como David Bowie, Los Faces o los Rolling Stones. Con ellos, un servidor, Andoni Basarrate, se despide hasta la semana que viene. Vamos a escuchar Bad For You. Os espero el próximo jueves aquí, en la Rocktelera de Vinilo FM.

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0: Gabo, buenas noches y bienvenidas, bienvenidos de nuevo a este espacio que es... ¿Cómo era, Javi Vaquero?
1: La batidora.
0: Qué bueno, te he puesto a prueba nada más empezar la temporada y ya, ya has respondido bien. 10 segundos de programa, de varias horas que nos esperan por delante y ya, bien, primer check lo tienes, enhorabuena.
1: Sí, desde luego que a Julen le queda mucho mejor. Aquí Julen, que mientras disfruta de sus merecidas vacaciones, diría, teléfonos en silencio, por favor.
0: Iba a sacarle un montón de pegas a lo que has dicho, pero mira, en vez de eso, vamos a empezar en paz la temporada, que va a ser muy larga y más vale que nos llevemos bien todo este tiempo. ¿Qué tal el verano, Javi, por cierto?
1: Pues la verdad que bien, ¿eh? Mira que dura siempre lo mismo, pero cada vez se me hace más llevadero. A veces es verano, nunca me ha gustado, pero no, porque no sé, a veces, no por el calor, sino que yo cuánto tiempo, no sé. Es que yo que tengo mucho tiempo durante el año, pues el verano digo, pues ¿para qué más, no? Pero la verdad que este lo he llevado mejor, se me ha hecho más llevadero, más entretenido. La que de fiesta en fiesta, no mucho, lo justo y necesario. De repente era Estena Gusía y ya fue septiembre, así que bien.
0: Y en septiembre estamos, también está con nosotros María. María, ¿qué tal estás?
2: Yo bien, lesionada, pero bien.
0: ¿Lesionada? ¿Qué ha pasado?
2: Que el otro día en Fadura me fui debajo de la silla de mi ama de ruedas y no me podía salir, entonces me hice una lesión leve.
0: Bueno, ¿y qué tal estás? ¿Cómo lo llevas?
2: Pues lo llevo poco a poco. Tengo que estar 5 meses más de baja, pero poco a poco.
0: Bueno, poco a poco y con optimismo, siempre que se pueda. También, cerquita de María, a su izquierda, está Orlando, que yo creo que ya va por su tercera temporada de radio. Orlando, ¿cómo estás?
3: Hola, buenas noches. Bien, estoy bien.
0: Bueno, me alegro. A tu lado está Raúl.
3: Sí.
0: Raúl.
4: Buenas a todos, y a Gonzalo, el entrevistado. Y eso, y con el contento que tengo personal de que creo que mis colegas tienen razón. Es decir, que lo que dijo Jesús era verdad, que era que la gente sin hacer niño no puede entrar en el reino de los cielos. Quiere decir que apoye la mejor, o sea, bueno, por lo menos que se deje ganar por la mejor idea, apoyada por la sociedad.
0: Nos quedamos con eso. Está Richie también, que es de los originals, desde el comienzo de los tiempos aquí en La Batidora. Richie, ¿cómo estás?
5: Yo bien. Bueno, aquí ando, he estado unas cuantas semanas que con debilidad eso y ahora ando mejor, vamos.
0: ¿Mejor?
5: ¿Eh?
0: ¿Mejor dices?
5: Sí, estoy mejor, sí.
0: Pues con eso nos quedamos. Sergio, también desde el comienzo de los tiempos. Sergio, ¿cómo estás? ¿Qué tal ha ido el verano?
6: Jo, fenomenal. He estado en Castruriales. El otro día estuve en el Festival de Folk, cuando te vi a ti, en los Celtas Cortos.
0: Sí, sí.
6: Bueno, aprovechando el último coletazo del verano a tope. Lo estoy pasando muy bien. Uh-huh.
0: ¿Damos el verano entonces por cerrado? No, me quedo con esa duda después de lo que has dicho.
6: Disfrutar un poquito lo que queda y poco a poco empiezan todas las actividades, ¿no? Entonces, adecuarse un poco al ritmo.
0: Sí, nos dice el equinoccio que todavía nos queda una semanita, así que vamos a aprovechar el último ramalazo de verano. Y Luis Mari también, no sé si desde el comienzo de los tiempos de este programa, pero desde los comienzos de los tiempos casi de Arguía, yo creo que sí. Luis Mari, ¿cómo estás?
7: Pues tuve un accidente que me puso a costar la vida.
0: Ay, ya. Vale. ¿Quieres hablar de ello o no?
7: Sí, porque bajaba las escaleras y en el portal, en cada tramo hay 7 u 8 escaleras y justo al bajar uno de ellos pisé mal desde la primera escalera y bajé volando y me pegué un hostión con la cabeza contra la pared abajo. ¿Qué ha pasado? En agosto, precisamente el día del cumpleaños de una sobrina mía.
0: ¿Aquí en Arguía?
7: No, en mi casa. Pero claro, no me pasó nada. Al principio tenía dolor del otro pie y tal. El uno ya tengo, el otro del otro pie. Tomé unas pastillas y se me pasó el dolor y ya nada. La cabeza nunca me dolió, nunca tuve mareos ni nada. Y hasta ahora. Fue hace un mes justo. Sí, hoy estamos a 17 y fue el 15 el mes pasado.
0: Yo que tenía el recuerdo de que a ti el verano no te gustaba mucho. No sé por qué.
7: Yo sí, antes sí me gustaba mucho, pero ahora... Ya no tanto porque, por ejemplo, agosto se me hace muy duro porque en Bilbao, en Arguía y eso apenas hay gente, excepto cuando son las fiestas, pero cuando son las fiestas hay, como digo yo, demasiado motrión, casi no puedes andar por las fiestas y tampoco es eso. Y porque apenas cojo vacaciones, no cojo tampoco en Arguía, cojo algún día libre y punto, y no voy a ningún sitio como iba antes.
0: Ya, bueno. Entonces habrás cogido septiembre con ganas, al menos, ¿no? Supongo.
7: Sí, bueno, sí. Yo con ganas siempre cojo todo.
0: Esa es la actitud. Luis Mari, pues nada, bienvenido y gracias por acompañarnos una temporada más aquí en La Batidora, que llevamos unas cuantas. Con exactitud no te sé decir cuántas, pero sí te puedo decir que en enero vamos a cumplir 4 años.
6: Efectivamente, te lo comento yo. En febrero del 2023 empezamos. Me acuerdo casi hasta el día, el 23 de febrero creo que fue. Y hemos cumplido 3 años este año, en febrero de este 2026. O sea que en febrero del 2027, los 4 añitos ya.
0: Sí, sí.
6: Oye, sí, más o menos estabas en lo cierto, o sea, enero, febrero. En febrero
7: más,
6: empezamos, sí.
7: A lo más veteranos de la vida. ¿No recuerdas nada del 23F?
8: Sí.
6: Ah, el 23F.
0: Claro.
6: Sí. Del 81.
0: ¿Te acuerdas de aquello, María?
8: Muy hace poco.
2: Sí, ¿no? Me acuerdo de aquello, sí. Algo, pero sí.
0: ¿Algo? ¿Cómo?
2: Muy poco.
8: Que por cierto,
5: yo estaba en el cine ese día con un compañero de clase, digamos.
0: Vamos, que aprovechaste para ir al cine en vez de, bueno, si el mundo se va a acabar, al menos me lo voy a pasar bien hasta que se ocurra, ¿no?
6: Yo me acuerdo muy bien de aquello, porque yo vivía todavía en donde vivíamos al principio, hasta los 8 años viví en Basarrate, en el barrio de Basarrate, y yo me acuerdo de aquello, porque al de poco cambiaron...
0: Muy mayor no sería, Sergio.
6: ¿Eh?
0: Muy mayor no sería.
6: No, tenía... es el 81, ¿no? Tenía yo 6 años. Uh-huh. 6 años, que luego en el 83 pasamos a vivir donde vivimos actualmente, al lado de Bidezabal.
0: Vale.
6: Entonces me acuerdo muy bien de aquello, recuerdo en el patio y tal, y aquello lo recuerdo muy bien. Porque, vamos,
0: yeah,
6: son cosas que me vienen ahora y que a veces nos cuesta acordarnos de cuando éramos pequeños. Pero otras veces te vienen flashes, o sea, te vienen de repente y dices, ahí va, si yo me acuerdo de esto. Y eso está muy bien, rememorar la infancia y todo eso es fenomenal.
7: A veces vienen flashes, polos o tarrinas.
6: Eso es Luis Mari.
0: Luis Mari siempre con un chiste bajo la manga. Pues nada, damos comienzo así a la temporada 26-27 de radio con La Batidora. No sé si hay algún comunicado, Orlando.
9: Sí, yo he pedido un minuto de silencio por una persona del Cruz Social que ha fallecido hace poco.
0: Ah, vaya.
9: Que se llamaba Alberto García. Mm. Y luego también por otra persona que se llamaba Idoia de Gaude. A ver si podemos cerrar un minuto de silencio.
0: Venga, hecho. Bueno. Y así comenzamos temporada. Me decían María y Richie que teníais noticias y me han dicho que buenas. Las malas también hay que comunicarlas, pero ya que son buenas, pues bueno, las cogemos con más ilusión. María, ¿algo que decir?
2: El día 27 de este mes son los arroces del mundo. Va a haber un montón de juegos, un montón de cosas, de actividades para niños como para mayores. Y eso ya va a ser desde las 9:30 a.m. hasta las 9:00 p.m. El que quiera ir y participar es bienvenido.
0: ¿Dónde va a ser los arroces este año?
2: En San Nicolás.
0: Vale. Richie, no sé si tú tenías otra noticia o era la misma que la de María. Cuéntanos.
5: Del 20 de septiembre al 15 de noviembre hay una exposición de pintura de personas en el Galería en el Mass Center de Baracaldo, al lado del Sara. Algunas obras estarán en venta. Os animamos a que acerquéis y compréis algo también.
0: Mass Center de Baracaldo, Richie, ¿cuándo has dicho?
5: Del 20 de septiembre al 15 de noviembre.
0: Es decir, ya. Y vais a estar casi 2 meses ahí exponiendo.
5: Sí, eso parece.
0: ¿Alguien de por aquí ha hecho algo que vayamos a ver en esa exposición? ¿O no, justo pero... los de radio no sois muy de artes plásticas?
9: No, pero ahí se va el Club Social, sí. Se llama Javier Ambos, que va a exponer cuadros ahí.
6: Sí. Y ya. Hay uno que se llama Sergio Crespo, que está muy acostumbrado.
9: Sí, Sergio Crespo también, sí, lo que apuntaba...
6: Sí, Sergio Crespo está muy acostumbrado a pintar y todo eso. Uh-huh. A mí me llamaba, pero...
0: Que es miembro del club.
6: Sí, uh-huh. A mí me llamaba, pero entre una cosa y otra, entre que hay que hacer un montón de cosas y luego comprometerse con la exposición allí y tal, yo al final dije que no, lo dejo para más adelante.
0: Yeah.
6: Porque es que tengo muchas cosas y me resultaba muy comprometedor, ¿no? El cuadro que había que comprar, luego las pinturas...
0: Vale.
6: Entonces, por el momento no lo hago, pero dejo abierto la puerta para más adelante, o sea...
0: Uh-huh. Oye, pues te diré que exponer, yo creo que Mass Center es como muy buen escaparate. Sí, si alguien tiene esa inquietud escaparate. Artística, yo creo que es un lujo.
6: Es un buen escaparate, pero por el momento no lo voy a hacer.
0: Uh-huh. Ahora que lo decís, es verdad que en el Club Social, yo las veces que he ido, que tampoco he estado mucho, Me llama más la atención eso, que es como visualmente todo como más llamativo, ¿no? No sé si es por algo o es por nada.
6: ¿El club social, dices?
0: Sí.
6: ¿Que por qué es llamativa?
0: No, que es llamativo. No sé si las paredes, como todo más colorido, tiene más sensación de eso, de club, que de... No sé.
6: Sí, eso es porque somos los socios. O sea, los
0: esto está usuarios. Un poco más diáfano, ¿sabes?
6: Sí, somos los usuarios y los socios los que le damos vida al club social y por eso tiene ese carácter especial. De hecho, el color del que está pintado actualmente el club lo hizo Alberto Iron, el chico que ha fallecido hace poco.
0: Ahí va.
6: Él es el que pintó el club. Entonces, eso se te hará llamativo. Somos los del club los que hacemos el club. Entonces, por eso tiene tanta vida. Tiene tanta... Se ha autogestionado y nada, eso, por eso es. Porque es andar por casa, el club social.
0: Supuestamente una vez al mes íbamos a hacer programa allí. Hace tiempo que no vamos.
6: Más adelante haremos.
0: Vale.
7: Se está liando eso. Estamos mirando, a ver.
0: ¿Se está liando el qué?
7: No, estamos mirando. Ah. Estamos mirando el a ver cómo quedamos para ir otra vez al club social. Así vamos a hacer como antes, para ir una vez al mes.
1: Y que además, si empezamos hoy la temporada, evidentemente, si es una vez al mes, tenemos tres programas por el medio. Este y otros, ¿no?
0: No, porque la semana que viene no hay programa. Así que...
1: La semana que viene no hay programa, la siguiente habrá un especial. Porque en la plaza de la RKE de Romo hay una feria de asociaciones, sí. Y ahí haremos uno, luego el habitual. Sí que ya, como dicen los modernos, que yo ya tengo una edad muy respetable, se vienen cositas.
6: Sí, nos avisó Suri antes. El siguiente habitual es el día 30, el miércoles 30. Bueno, tenemos la escuela de veleros derecho.
7: La del Club Social, si es eso, se empezará a partir de octubre.
0: Recordad que, bueno, esto no es una tradición ni nada, pero bueno, yo ya le pillé el gusto hace un par de años a hacer como un especial, entre comillas, de Halloween, que a Javi le llevaban los demonios porque él lo que quiere es llevar flores al cementerio, ver películas en blanco y negro en la 2 y comer huesitos de santo. Pero bueno, yo creo que aquel día con las gominolas nos lo pasamos bien, Luis Mari.
7: Yo creo. Que lo que tenemos que hacer es hacer uno que esté de muerte.
1: Es que yo no tengo nada en contra de Halloween. Lo único que digo es que en España se celebra todos los santos. Que celebrar Halloween en España es como si en Estados Unidos celebra la Virgen del Rocío. Digo yo.
0: Si les explicas lo que conlleva la Virgen del Rocío, te aseguro que esa fiesta enseguida cogería ritmo en cualquier país del mundo. De todas formas, ya que lo mencionas, mira, precisamente en Guecho este año se va a celebrar la Gaubalcha de forma oficial. El Aula de Cultura hizo un proceso participativo por el que va a haber una serie de actos que la ciudadanía ha elegido a propósito de esta fecha. Así que, Javi, ya vas perdiendo.
1: Sí, ya te digo, es que esto, que no, o sea, lo llaman globalización, pero yo lo llamaría, mejor dicho, pues no, esto es una invasión de nuestra cultura, que está muy de moda invadir, pero la cultura peor. No me voy a meter en terrenos que es peor.
0: Ya te has metido.
1: Todo mal, pero bueno, es un programa como el Club Social, muy amigable, ¿verdad?
0: Era el objetivo, pero llevamos 13 minutos, en fin,
6: ya.
0: Que no, igual nos crean algunos problemas. María, tú de Halloween no te veo mucho, ¿no? ¿O sí?
2: No me gusta Halloween porque luego tengo muchas pesadillas.
0: Tienes muchas pesadillas, pero porque ves una peli o porque, no sé.
2: A mí me da miedo toda la gente que va disfrazada y todo, a mí me da mucho miedo. Porque pienso que luego vienen a por mí o me van a hacer algo o lo que sea. Me da miedo.
0: Orlando, ¿a ti te gusta?
10: ¿Disfrazarme? Bueno.
0: El Halloween, ¿no? Disfrazarte, no sé.
10: Ah, no. Sí, bueno. Vamos a ver. Disfrazarme sí me gusta, pero Halloween no.
0: Ya. Bueno, también le he hecho la pregunta al más indicado después de ver la respuesta anterior. Tendría que haber previsto esto. Bueno, Richie, hoy te revelas como productor de lujo. No solo has organizado la entrevista del día, sino que además has conseguido que nuestro invitado venga hasta aquí, se sienta en nuestra mesa y comparta un ratito con nosotros. No sé si le quieres presentar tú mismo, Richie, que creo que le conoces bien, me da la impresión de que luego te va a llevar a casa en furgoneta.
11: Sí, bueno. Se llama Goyo y toca en un grupo de hard rock llamado Víbora.
0: Qué bueno.
11: Por lo más.

0: Y aquí está con nosotros. Un aplauso para Goyo, por favor.
1: Gracias.
0: Por alusiones, Goyo. Gabón, buenas noches. ¿Cómo estás?
2: Gabón, buenas noches. Muy bien. Primero, antes de que se me olvide, pues muchísimas gracias por invitarme. Especialmente a Richie, que ha sido la persona que tuvo la idea y que estoy aquí, por la que estoy aquí. Muchísimas felicidades por las cuatro temporadas, por los cuatro años. A todas las personas que formáis La Batidora. Y nada, y súper contento de iniciar la temporada, además.
0: Bueno, y nosotros de que estés con nosotros. Goyo, vamos a empezar por el principio de los tiempos. ¿De qué os conoces, Richie, tú exactamente?
2: Además de mi faceta musical, como ha explicado Richie, pues yo trabajo de educador ahora en la residencia de Gordesola. Y
0: anda.
2: Bueno, hemos coincidido en eventos de Arguía antes, pero cuando hemos empezado a pasar más tiempo juntos y a hablar de las cosas que nos gustan a los dos, que principalmente es la música, donde coincidimos, pues ha sido hace unos meses que, desde que eso, pues compartimos tiempo en la residencia de Gordesola. ¿No, Richie? No, lo estoy diciendo bien, ¿no?
3: Sí, tanto que sí.
0: Es verdad que eso es como llave y cerradura, ¿eh? O sea, quiero decir, yo te veo y digo, me cuadra que este sea colega de Richie. Si, por ejemplo, nos hubiese traído, no sé, con todos los respetos, a algún tipo de corrido mexicano, diría, pues bueno, no le pega, pero bueno, quiero decir, entiendo la conexión que tenéis entre los dos.
2: Sí, yo el primer día que llegué a la Resi tengo un recuerdo muy claro de Richie. No me acuerdo de quién era la cami que llevaba, igual era de Iron Maiden, pero dije, vale, este es de los míos, con este me voy a llevar bien seguramente.
0: Richie, cuenta la leyenda que una vez llevó una camiseta blanca, pero probablemente con algo negro por encima.
3: Yo tenía una camiseta que era de Barricada, de esto, pero ahí donde estará, no sé.
2: Era porque tenía todas las negras lavando, me parece.
0: Claro, probablemente. En fin, Goyo, si tuvieras que hablar de ti mismo, de Víbora, de tu banda, de tu proyecto, de tu música, bueno, a alguien que no la conociera nada, ¿qué le dirías que sois y qué hacéis?
2: Pues diría que es una... que hacemos música intensa, no para todo el mundo, muchos gritos también, es muy triste en algunos momentos y no sé, la verdad que siempre ha sido una cosa a la que entre las cuatro personas que formamos la banda nunca hemos conseguido llegar a definirnos. Es difícil de definir, pero bueno, pues, o sea, básicamente, más que toda esta parte como de estilística y así, nos interesa porque somos cuatro amigos, nos gusta pasar tiempo juntos, irnos de gira por ahí, hacer las cosas como creemos que tenemos que hacerla, como ha comentado el compi antes, haciendo las cosas de manera autogestionada y que las personas de la banda decíamos qué es la banda y qué queremos hacer, así que eso diría.
0: Javi, que se reía. ¿Por qué te ríes, Javi?
4: Yo creo que, a ver, que cuando me habla de, no sé, que es una música, eso, pues no para todos los públicos, no sé, como de un gusto selecto, pues yo creo que realmente esto pasa, le pasa a mucha gente, veo que sea, por ejemplo, con la cerveza, con el vino tinto, con el sol y sombra, ¿no? Que no es para todos los públicos.
2: Ojalá que fuese...
4: El famoso Bitter Cash, que realmente el Bitter Cash basa su publicidad en decir que no es para todo el mundo, pues evidentemente, por ahí, aparte de una campaña de marketing, tú di que creo que es una música fabulosa para el que le guste, y ya está todo dicho, ¿no?
2: Es que... Ya, igual no me he explicado del todo bien.
4: Sí, perfectamente.
2: Sí, sí.
4: Marketing, claro.
2: Pero no es... cuando digo que no es para todos los públicos, no es como la cerveza, que hay gente que la ama y gente que la odia, ¿no? Es que realmente es algo intenso, o sea, no es una cosa tanto musical, sino es como, no sé si diría espiritual, pero o sea, pues el estilo que nosotros tocamos se sale un poco como de los cánones que tenemos a nivel musical, de que hay una banda tocando en un escenario y un público viéndolo. O sea, es más como una comunión entre personas y no tiene tanto que ver con la música, sino con la amistad, con pasar tiempo con la gente que te apetece, con irte hasta, yo qué sé, nos hemos ido a Nueva York para tocar para 8 personas. Entonces no es como esta visión de como del éxito y de la música y del rock que todos conocemos. Es algo como café para cafeteros, como diría algún amigo, en plan, eso quiero decir, tiene que como que gustarte e interesarte una cosa como que de primeras es muy... te puede generar mucho rechazo como una cosa tan intensa o gente gritándote o cosas así.
0: Ahora lo llaman café de especialidad.
2: Eso es.
0: Pues abrimos ronda de preguntas. ¿Quién quiere preguntar? Sergio, dale caña.
5: Sí, se me ha ocurrido una preguntita. Claro, como hacéis tantos viajes y vais a México, vais a Nueva York, o sea, vais a un montón de sitios. Y claro, mi pregunta es un poquito, ¿cómo es la relación con otras bandas que conocéis de música? ¿Cómo os alimentáis mutuamente? Porque claro, aprenderéis cosas de otras bandas también. Lo mismo que la gente aprenderá de vosotros, vosotros también aprenderéis de otras bandas. O sea, ¿recibís influencias musicales cuando viajáis a otros sitios y luego las incorporáis a vuestro...?
6: Claro, totalmente. Sí. Ha estado súper en el clavo.
2: De hecho, nosotros tenemos súper comprobado que aunque haya muchas bandas que como súper famosas y súper buenas que nos gustan a todos, como clásicas del rock, nos hemos dado cuenta, por ejemplo, que cuando hacemos un disco, las bandas que más nos influyen, como tú dices, son con las que hemos pasado esos dos últimos años, porque esa es la parte bonita que os decía de tocar en una banda, que al final no lo hacemos ni por dinero ni por éxito, porque no lo tenemos. Por ejemplo, ahora que hemos vuelto hace un par de semanas de la gira de México, pues la gira de México la hemos hecho con una banda de Italia, una banda de Chile, una banda de Ecuador y otra banda de México, y nosotros que somos de Gasteiz. Entonces es algo muy bonito de repente juntarte cinco bandas de cinco países distintos y compartir muchas cosas con gente que no tienes nada en común a priori, más allá de la música, vaya.
5: Sí.
2: Entonces, sí, justo lo que tú dices, o sea, pues la gente que tienes cerca al final es la que más te influencia, ¿no?
5: Claro.
0: Pregunta María.
5: Gracias.
7: ¿Desde hace cuántos años os gusta la música y tocáis en bandas?
2: Pues... Víbora cumple 10 años el año que viene, empezamos en el 2017, pero somos amigos de antes. Creo que lo bonito, como decía antes, es que nosotros nos conocimos en un colectivo que teníamos en Vitoria, que montábamos conciertos, no hacíamos música nosotros, sino que montábamos conciertos, pues intentábamos traer a la ciudad... bandas que nos gustaban, que igual, bueno, pues como pasa en Arguilla y como sabréis vosotras, a veces la oferta pública o de los ayuntamientos a veces no programa para todo tipo de gustos, ¿no? O cosas tan minoritarias como pueden ser, yo qué sé, pues nuestra música. Entonces nos conocimos organizando conciertos y decidimos hacer una banda hace, pues eso, 10 años el año que viene.
0: Mm. Raúl.
8: Hola, buenas noches a todos. Mira, Goyo, es una pregunta... Pues una pregunta que me hago yo y me he contestado, pero que te hago a ti, pero que no tiene nada que ver con que crítica hacia ti, ni mucho menos, uh-huh. Simplemente porque te des cuenta de mi forma, de mis circunstancias en la vida. No que sea una crítica para ti, ni no, tal. Sino no tengo, por esa razón tengo que ser protagonista tal, cuando te conteste a esto. ¿Os gustaría cobrar más sin tener que el protagonismo de vuestras, sin tener el protagonismo de vuestras obras?
2: Pues
8: lo añado yo. Eso no es ninguna crítica, ¿eh?
2: No me lo tomo como una crítica. Me ha parecido súper buena pregunta. Sí. Bueno, creo que siempre nos mantenemos ahí en el equilibrio entre no perder dinero, porque al final todos tenemos otros trabajos, y tampoco buscar como le buscamos beneficio económico.
8: No, sí, no es ninguna crítica. ¿Ya, has terminado?
2: Sí.
8: Gracias. Esto no solo lo hago por amor propio, sino también porque me habrían culpado a mí de no hacer eso. Es decir, si no me habría defendido de la autoría de mis obras, habría gente que se habría hecho mucho daño. Por lo cual me anticipé para eso, para evitar el delito de omisión, es decir, de no de reivindicar tu autoría, para que otros fueran demasiado listos y sabrían que serían demasiado listos para hacerse daño, por eso, de reivindicar lo que no es suyo. Y a eso voy de que no tengo otro remedio que tener que ser protagonista de mis ideas, no que quiera achacarlas, obligar a la gente a que me hagan caso, no, simplemente para reivindicar mis ideas, para que quede constancia no solo de que lo he dicho yo, sino que doy permiso a toda la gente que quiera utilizarla para su bien y para el bien de los demás.
2: Mira, nosotros en ese sentido igual, porque nuestra música siempre ha sido de libre descarga, o sea, solo la vendemos porque fabricamos vinilos, porque hay gente que le gusta como coleccionar vinilos, y nuestra música es de descarga gratuita. De hecho, Spotify, que es como la plataforma que te paga por tu música, hace un par de años decidimos retirar toda nuestra música de ahí porque, bueno, salió la noticia de que financiaban armamento en la guerra de... en la no guerra de Israel y Palestina. Entonces, pues decidimos que no queríamos participar de eso, y entonces solo lo tenemos en plataformas de libre acceso, vaya.
8: Pues a fin de cuentas, lo que quiero que se dé cuenta la audiencia de que en realidad yo no lo hago por chulería, sino por todo lo contrario, sino para evitar que la gente se haga daño, a reivindicar una teoría para que no sean demasiado listos. Uh-huh. Nada más que por eso, no porque yo quiera chulearme ni nada de eso. Uh-huh. Es que tengo que hacerlo, si no haría daño, si no lo evitaría.
2: Claro,
8: no.
0: Lo de salirse de las plataformas, Goyo, es una decisión, bueno, supongo que meditada, porque claro, al final también pierdes buena parte de la visibilidad que pueda tener la banda. Eso, claro, supongo que motivo de conversación, por lo menos entre vosotros, sería, ¿no? Antes de dar el paso.
2: Sí, sí, fue una decisión bastante fuerte, porque además nos pilló como en un momento. Bueno, hay que decir que esto está enmarcado en un movimiento que hubo entre bandas diferentes de Euskadi, porque tenía sentido como hacerlo mucha gente a la vez, no, claro, sino hacerlo de manera individual. Pero es verdad que nosotros sí que nos pilló en un momento como justo antes de sacar un disco, con los gastos que eso conlleva, como el disco como más ambicioso, por decirlo de alguna manera, como que nos habíamos ido a grabarlo fuera, habíamos estado mucho tiempo ahorrando mucho dinero, y claro, al final no vas a recibir dinero de vuelta porque no te van a pagar las escuchas. Y además es verdad que nosotros, con todo esto que comentabais, que hemos conseguido viajar y así, también es porque Spotify es una plataforma muy grande, la que te entras, claro, en muchas listas y te conoce gente de muchos países.
0: Claro.
2: Puedes incluso ver en qué países se te escucha más y menos a la hora de contactar con promotores de allí para que te monten giras. Pero al final creo que si renuncias a una cosa que tienes tan clara, que es como ya he dicho, o sea, no lo hacemos ni por dinero, ni por éxito, ni por nada, sino porque es algo que queremos hacer y es lo que creemos. Si renuncias un poco a lo que tú eres, creo que ya deja de tener como todo lo de que viene después sentido, ¿no?
0: María.
7: La música que vosotros habéis sacado, ¿tiene algo que ver con la salud mental?
2: Pues sí. Qué pregunta más buena, nos has investigado. Justo el disco anterior, que se llama Sal y Belcha, que es Caballo Negro en euskera, como sabéis, vino en un momento delicado de salud mental de muchos miembros de la banda, y decidimos que era un tema del que a veces no se habla mucho en el rock, ¿no? Que es más como esta imagen de éxito, vivir rápido y todo esto, y no se presta mucha atención a esos aspectos. Y de una manera bastante natural salió escribir un disco sobre la depresión, sobre la importancia de la salud mental, de la enfermedad mental. Y bueno, pues fue una época muy triste en algunos aspectos, pero también estuvo bien como compartir la... y poner ese tema sobre la mesa, y de una forma artística también, pues como apoyarnos los unos a los otros dentro de la banda y hablar de eso, sí.
0: Orlando.
8: Hola, buenas noches, Goyo. Te voy a hacer dos preguntas. Una pregunta, ¿cuál es vuestra canción más famosa y vuestro álbum más exitoso?
2: Pues... diría que la canción que más le gusta a la gente es una que se llama Dana, que tiene ese título porque, como sabréis, es el fenómeno atmosférico que sí sucedió en Valencia hace un par de años, va a hacer. Y las siglas significan depresión aislada en niveles altos, que es como... suena como poético, ¿no? Si hablas de salud mental, justo es del tema que comentaba la compañera, justo es del disco del tema. Y nada, es justo una canción que habla... sobre la depresión y así. Es una canción como muy bonita, pero con una letra muy triste, y sí que es verdad que es guay, porque a veces vas a países así que no hablan ni tu idioma, pero la gente se la sabe, y es muy bonito como compartir,
8: gracias,
2: hablar de cosas tan, como que parecen tan íntimas, ¿no? Pero que al final nos unen a todos también, y no hay nada más que nos tengamos todo el mundo que la salud mental. Y
8: es básico, eso lo tenemos que tener todos juntos.
0: Luis Mari, que llevas un rato en silencio.
9: Sí, bueno, sí, ya hablaré, porque... En fin.
0: ¿Qué pasa, Luis Mari?
2: Causamos mucho efecto nosotros, así de embajonar a la gente, nuestra banda. Ya has dicho que es muy triste y muy intenso.
9: Pues, no, si no es por ti, si no es por ti, evidentemente. Es por aquí, por estos que hay un desorden, que vamos. Y eso que yo soy desorganizado, pero me gusta un orden también. Nada, que yo quería preguntarte... bueno, yo he oído mucho, pues me interesaba, yo leo mucho. Leo sobre, como me gusta leer, leo sobre todo y tal. He leído sobre gente rica, que me gusta mucho, artistas y tal. Y he leído mucho sobre gente que quería ser artista, que sus familiares o eso decían, joder, pero es que de eso no vas a vivir, no esto, estudia, no, tal y cual. Y claro, bueno, tú habrás comprobado que eso, que tampoco es tan fácil ganarse la vida con la música, o a pesar de los adelantos que hay ahora o no. Entonces, ¿has tenido algún obstáculo en tu carrera, en ser músico y tal, en tu entorno?
2: Pues, claro que es difícil compaginar pues tu vida laboral, ¿no?, con la música, que al final no es vida laboral porque no ganamos dinero, o sea, solo pues nos mantenemos o ganamos algo de dinero, pero no nos da para vivir. Y bueno, pues al final creo que son decisiones, ¿no? Igual nosotros, que la gente de la banda, rondamos pues los 35 años, no estamos siguiendo el camino que socialmente es el común, ¿no?, para gente de 35 años que ya estás pensando en comprarte una casa, pero bueno, pues hemos decidido que en este momento de nuestra vida nos hace más felices pasar tiempo con nosotros, irnos de gira, emplear nuestras vacaciones para cansarnos más que descansar, porque al final te vas 2 semanas a estar en una furgoneta y a dormir en el suelo de casa de alguien o en hoteles baratos. Pero bueno, pues creo que son decisiones. Justo el último disco habla de esto también, que se llama Guinness Dugun Guztia, que habla como de todas las cosas que no hemos hecho estos años por estar en una banda, pero cada uno elige su camino, ¿no? Yo por ahora estoy contento así. En 5 años vuelvo y os cuento a ver si sigo contento o si me he comprado una casa y he formado una familia.
0: Bueno, ¿alguien más quiere preguntar?
5: Sí. Ah, bueno, Richie.
4: A ver, buenas noches, Goyo. Ya sabes que yo te llamo Goyo porque tú te autoidentificas como Goyo. Como hay gente que se autoidentifica como yo que sé, como Marisa, y se llama María Luisa. Es que la gente no te ha visto en foto, pero es de poner nervioso a la gente. Pero bueno, vamos al grano. Esto
2: me lo decía mucho mi madre, eso sí, que le ponía muy nerviosa siempre.
4: Las entradillas no son serias.
0: Pero Javi no es tu madre.
4: No, es ese, bueno, para bien o para mal, ya sabes. Entonces, yo creo que después de renunciar a Spotify por razones políticas y éticas, ¿has probado en Spotify 7?
2: No sé qué es Spotify 7, no, ilumíname, pues por favor.
4: hay que crear...
2: Ah, vale, ahora lo acabo de pillar, perdón, que estoy muy lento.
4: Una plataforma de reivindicación, una plataforma de música ética, hombre. Ya que como Luis Mari, que quiere ir a Fish Fries con Carlos Sobera, pues tú deberías apostar por Spotify 7. Vale. Aparte de la pregunta sesuda del día, ¿tú crees que cuando viajas para hacer conciertos y a nivel de artista, como que eso te influye al nivel de turismo que puedes hacer? Si viajas a Nueva York, como has comentado, aparte de concierto y tal, ¿no te da tiempo como a disfrutar del turismo? ¿Cómo enfocas tú las giras de señor famoso?
2: Pues me parece súper buena pregunta, porque es un tema que hablamos siempre entre nosotros y con otras bandas que tocamos. Hay veces que es muy triste porque de repente vas a una ciudad increíble, de repente... O sea, hay días que te cuadra y tienes 4 horitas entre la prueba de sonido y el concierto, que te puedes ir a visitar la ciudad, pero yo he estado en ciudades que siempre me habría gustado estar y lo único que he visto es el polígono industrial donde está la sala de conciertos en la que tocamos, y he comido en el parking de un Lidl porque no había tiempo para ir a un restaurante ese día, por ejemplo. Entonces, hay veces que es muy triste y otras veces que es muy guay porque hay tiempo y no... no haces el turista, sino que conoces a gente de la ciudad que te ha montado el concierto o que viene al concierto, lo que sea. Entonces tienes la oportunidad como de conocer la ciudad de mano de alguien que vive allí o que sabe lo que te puede interesar, fuera de como los circuitos más turísticos o lo que ve todo el mundo. Entonces hay veces que es muy agradecido y muy bien, y otras veces, bueno, pues que te da pena haberte recorrido toda Europa y haber visto media catedral y un río, pero bueno, pues ya está.
0: Creo que por el corner de Richie Sergio había una pregunta. Richie.
3: A ver, ¿nos puedes contar alguna anécdota curiosa o graciosa que hayas tenido en el grupo?
2: Qué fuerte, a ver. ¿Te interesa algún aspecto en particular, Richie, o cualquiera que se me ocurra?
3: No, cualquiera que se te ocurra, vamos.
4: ¿Cuántas bragas te han tirado al escenario?
2: No, ninguna. Qué va, para nada. Calzoncillos,
0: pregunta Luis Mari. Creo que las mismas unidades que de Bragas.
2: Sí, la verdad que no. Ya os he dicho que no causamos ese efecto. Causamos un poco el contrario, la verdad. Pues mira, anécdotas así que me puedan parecer divertidas. Por ejemplo, cuando estuvimos de gira en Estados Unidos, no me acuerdo qué ciudad era, puede que fuera Seattle o... Bueno, hubo un chico majísimo que nos acogió en su casa a todas las bandas para dormir.
0: Vaya casa tendría.
2: Tendría una casa pues americana. Éramos igual 15 personas. Pero claro, él era una persona como muy activa en la escena musical y todo eso, y acogía todas las semanas a personas. Entonces se había puesto una regla personal que era que todo el mundo que durmiese en su casa se tenía que duchar antes, porque obviamente al principio a nosotros nos chocaba, como que parece que te están llamando guarro, ¿no? Pero claro, obviamente has dado un concierto, has sudado, y entiendo que este chico no quería estar todas las semanas lavando sábanas. Pero claro, como éramos 15 personas, pues nos costó ducharnos. Pues hubo gente que se fue a la cama a las 3 de la mañana porque había que ducharse. Además, pues de gira, hay veces
0: tengo
2: que pillas
0: turno para dentro de 2 horas la ducha.
2: Claro, claro. Podías dormirte, despertarte para ducharte y volverte a la cama. Y nada, fue divertido. Pero es verdad que en el momento nos chocó mucho, pero nosotros ahora, por ejemplo, que tenemos un colectivo en Bilbao también que organizamos conciertos, hemos tomado esa medida porque, bueno, al final...
0: Tenía sentido.
2: Claro, tenía sentido. Al principio nos chocó mucho y fue como un poco así chocante, pero es verdad. Sí.
0: En fin, creo que quería preguntar Orlando. Hola. ¿Sí?
10: Sí, te voy a hacer una pregunta que no sé leído a lo largo del programa. ¿Por qué os pusiste este nombre Víbora?
2: Ya, es muy buena pregunta.
0: Para el género, yo creo que es bastante.
2: Sí. Es verdad que creo que si lo tendría la decisión delante otra vez, yo no votaría por Víbora.
10: Porque... ¿Tuvisteis una etapa que se llamáis Víbori, ¿no?
2: Ah, mira, joder, o sea, muchísimas gracias por
0: preparar
2: la entrevista, porque sí, muchas veces... sí, yo creo que fue como una cosa de 2017-18 que estuvo como muy de moda entre muchas bandas poner la A al revés, como yo que sé, como pasaba en los grupos de punk antes que todo lo ponían con K's o las A's lo hacían con la anarquía, y nos éramos jóvenes
0: y locos
2: y alocados y nos sumamos a la moda. Entonces pasó que estuvieron
0: entrábamos
2: muchos
0: en
2: años
0: casa de gente sin ducharnos y todo.
2: Nos pareció súper divertido, pero fueron muchos duros años de gente que pensaba que nos llamábamos Víborf porque la leían una U al final. Entonces nos sonaba horroroso en la boca de todo el mundo y dijimos, se acabó, le ponemos una A y ya está. Sucumbimos y
0: usamos al sistema, ¿eh?
2: Abrazamos la ortografía y sí,
0: al sistema
2: vencidos
0: alfabético
2: por la RAE, la verdad. Sí.
0: María, ¿qué lo querías preguntar?
7: No, que era por él.
0: Ah, vaya, no quieres preguntar nada, entonces.
5: A mí se me ocurrió una pregunta. Porque,
0: claro,
5: si
0: quiere.
5: Porque claro, hemos visto que sois una banda de thrash metal, por lo que he leído. Claro, eso de las denominaciones se me hace muy llamativo, porque es que no sé la diferencia que hay, por ejemplo, entre thrash metal y heavy metal. Uh-huh. Son tan sutiles igual esas diferencias.
2: Ya, porque yo tampoco las sé, claro.
0: Eso te iba a decir. Ellos suelen tener las mismas dudas.
5: Sí, ¿y qué nos diferencia de la heavy, por ejemplo, de la heavy metal?
2: Pues nosotros es que somos muchas cosas. O sea, ya como he dicho antes, no sé si sabemos...
5: mucha fusión, ¿no? Fusión.
2: Sí, no sabemos definirnos muy bien. Hay un estilo de música en el que yo creo que es en el que más encajamos, que se llama Screamo, que es como que nació en Estados Unidos hace muchos años, que viene de como de scream, ¿no? De gritar, porque los cantantes empezaron... Pues la gente que no sabe cantar, grita. Entonces, las voces son así, pues eso, como muy... Pues como emocionales, así como hablan de temas, pues como habéis comentado, como sobre la salud mental o sobre, pues es una cosa así como súper primaria y súper triste. Pero vaya, que cogemos un poco de todo. También tenemos cosas de, yo qué sé, del punk y del pop y nos gusta.
5: Sí, me llamó la atención los ruidos de fondo que se oían. O sea, como esa música envolvente.
2: Como.
5: Sí, que eso es muy original. O sea, que haya ese ruido de fondo lo hace como muy atractivo, o sea, desde mi punto de vista.
2: Claro, sí, el ruido del fondo del que hablas, yo creo, de los últimos temas, es cuando estábamos en el estudio todos los días grabamos un poquito con los micrófonos de pájaros y animales que pasaban por fuera del estudio, porque grabamos como en la montaña, porque, bueno, pues como el disco anterior, como habéis comentado, que hablaba de la salud mental y era como de estar así muy metido para adentro y ver qué estaba pasando dentro de ti, este disco ya, que estamos todos un poco mejor y ha sido más feliz, pues nos parecía como una buena metáfora de lo que está pasando fuera de la casa, ¿no? Como pajaritos y así, que antes solo era pena y todo eso.
0: Bueno, no está mal. Entonces.
4: Yo, siguiendo el hilo de Sergio, yo creo que para darte razones o podríais llamar otros nombres muy trash, que podría ser disfemia o espasmos mioclónicos, también lo veo.
0: Es igual el proyecto en solitario de Goyo.
2: Sí. Mi vertiente más punk, ¿no? Más autodestructiva.
0: Luis Mari.
9: Antes habéis hablado de locos y jóvenes, tengo que decir que yo soy viejo y loco también, o sea, rendivico. Bueno, más bien me tengo por bien joven y tal. Luego quería contaros una anécdota que me contó un amigo mío. Dice que a un hombre la enfermera le mandó pesarse y se puso a pesarse y se metía tripa. Y dice la enfermera, oye, por mucho que te metas tripa, no vas a bajar de peso. Y dice, no, si es para ver los números.
0: Me ha encantado porque parecía que ibas a soltar una píldora de las de Inma y has terminado con un chiste, Luis Mari.
9: Esos son, no sé si tú que me conoces un poco porque eres del gremio de educador, claro. Bueno, de este gremio me parece que tenemos todo un poco, sobre todo algunos que... Bueno, quería decirte que, bueno, María antes ha hablado de la salud mental y tal. A mí es una cosa que me llama mucho la atención porque yo sé por experiencia, llevo 34 años en la guía, más de media vida, he visto muchos educadores de prácticas voluntarias y de personal de la guía, y sé de algunas cosas que me han contado y tal, que algunas personas se han interesado por este colectivo porque tiene igual algún familiar con la enfermedad, algún conocido amigo, o porque igual ellos mismos han tenido algún episodio sin llegar a tener la enfermedad mental grave crónica y tal, y sé que por eso también yo creo que las mejores educadoras o educadoras que he visto yo precisamente han sido por esto y eso. Tú tienes una canción que trata de la salud mental, la depresión. ¿También tienes algo que ver, tienes algún esto que tiene que ver con este colectivo y por eso has venido a ello?
4: Quiero confesar. Hoy quieres confesar, ¿verdad?
2: Mi entrevista más personal, ¿no? A mí me parece súper bien siempre hablar de estos temas y no lo siento nunca como nada tan más íntimo que cualquier otra cosa, ¿eh? O sea, claro, yo creo que como todo el mundo he tenido diferentes etapas en mi vida. He tenido etapas de pasar mucha ansiedad y de procesos más depresivos. Y vaya, me parece algo normal. Creo, de hecho, que es una cosa que está estrechamente relacionada también con el arte, con hacer música o con hacer cualquier disciplina. Al final creo que esos procesos, ya sean procesos más cortos o más comunes, como puede ser como la ansiedad, ¿no? Con el ritmo de vida que llevamos ahora, o personas que llevan muchos años con enfermedad mental, no dejan de tener una parte de ser otras formas de ver el mundo. Yo creo que, o sea, aquí me lo podéis decir todos, porque en Arguía hay muchísima gente artista que hace arte, cualquier disciplina. O sea, quiero decir, vosotros mismos tenéis un programa de radio. Entonces, no me parecen, para mí siempre ha sido como un poco lo mismo la parte artística y la parte emocional. Entonces, nosotros siempre hemos escrito discos de lo que estaba pasando en ese momento, ya sea en la banda o en nosotros mismos o en el mundo. Entonces, creo que no sé si te he respondido.
9: Sí.
0: Richie.
3: Bueno, antes ha contado Luisma un chisme sobre la gordura. Yo quería contar otro. Es que son dos mujeres que están hablando y una de estas otra, oye, tú engordaste acompañada, ¿no? Y coge la otra y dice, bueno, no, yo engordé sola.
2: Yo disfruto mucho estos chistes de Richie, que él inventa uno cada día para mi deleite.
0: Claro que sí. Pues
9: Se llama el síndrome de Chistec. Ajá. Y también tengo yo otro síndrome, el de Piropep.
0: Yo lo he entendido. Como se hacía antes en los programas de la tele, podemos dar la solución al final del programa. Ajá. Y que la gente, mientras tanto, lo cubre un poco sobre el asunto. Sergio.
5: Efectivamente. ¿Qué hacemos?
0: Pensaba que tenías una pregunta.
5: No, ya no tengo ninguna pregunta.
0: Bueno,
5: pensaba que empezaba con el...
0: Vamos a hacer un último turno de preguntas y luego vamos con la sección de Sergio. Orlando.
10: Hola, Goyo, otra vez yo a preguntarte cosas. ¿Cuál ha sido vuestro concierto de mayor audiencia?
2: Qué fuerte. de mayor audiencia, que sí. No quiere decir más divertidos, pero sí que sí, dime.
10: De capacidad. Por ejemplo, un estadio, un pabellón, ¿lo habéis llenado? ¿Cuánta gente?
2: Pues sí que es verdad que algunas veces hemos tocado para mucha más gente de la que nos esperábamos, porque ya te digo que muchas veces es como una escena más pequeñita, y muchas veces hemos tocado pues en fiestas de algún barrio o por ejemplo en festivales más grandes y hemos tocado para mucha gente, pero es verdad que luego no son los conciertos igual como los que más recuerdas, porque hay otros conciertos que igual recuerdas con más cariño por otra cosa. Por ejemplo, la primera vez que nos fuimos de gira en pleno invierno, que fue como súper duro por Europa, en Milán nos contrataron como en una sala de 30 personas, pero al final vendieron como 80 entradas, entonces estábamos como unos encima de otros, fue súper divertido, la gente tenía que estar como entre nosotros mientras tocábamos, todos ahí apelotonados, y por ejemplo es un recuerdo, o sea, no te sabría decir cuándo hemos tocado para mucha gente, pero sí como cuando ha sido como muy divertido.
0: Suena bien, ¿no? A pogos, karatecas y gente,
2: claro, y gente por encima de otra gente y todo eso.
4: Con todos mis respetos, Goyo, o sea, duplicar el aforo permitido será muy, muy divertido y muy lo que quieras. Pero yo creo que en el Madrid Arena fue igual de divertido, pero un poco más trágico.
2: Sí, perdón, me he explicado fatal y he hecho apología de la no seguridad. No, era un espacio para 80 personas, pero la salita donde tocábamos había sitio para 30. Entonces tú podías estar en la barra escuchando el concierto, pero claro, todo empezó a ser tan divertido que la gente empezó a juntarse, animarse, claro, animarse. Entonces, eso
4: donde
2: es.
4: Caben dos, caben 80.
2: Eso es.
0: Oye, Javi, esto no vale, ¿eh? O sea, has empezado el programa poniendo diversión en lo emotivo y ahora intentas meter lo emotivo en la diversión. No vale. No vale. ¿Alguien más tiene preguntas para Goyo?
7: ¿Qué es lo que te trajo a ti, a la música y los años que llevas atrayendo a esta música?
2: Ojo, qué buena pregunta y qué difícil. No lo sé. Que sería, o sea, bueno, creo que música, al final todos nos hemos criado en casa con música, aunque fuera lo que pusieran pues, nuestros padres o nuestros hermanos o con quien viviésemos, ¿no? Pero no sé, supongo que como una necesidad como de encontrar un lugar de pertenencia y así, ¿no? O sea, pues como ya he dicho que, por ejemplo, esta banda surgió como más de un grupo de amigos y juntarnos porque nos gustaba la música. Entonces, supongo que eso. Yo, por ejemplo, hago esta música, pero luego me encanta escuchar, yo qué sé, el otro día en la resi que estuvimos poniendo, pues estuvimos cortándonos todos el pelo y estuvimos escuchando Nino Bravo. Quiero decir, yo mi dosis de ruido ya la tengo también ensayando y cuando me voy por ahí de gira. Entonces luego a mí me gusta escuchar todo tipo de música y eso.
0: Qué actividad más particular, oye. Todos cortándonos el pelo
2: escuchando a Nino Bravo, sí, sí.
0: Con la antología del cantante valenciano. Luis Mari.
9: Bueno, ante todo, hoy 17 de septiembre, quería felicitar el cumpleaños a mi hermano, el cuarto de los hermanos, se llama Rafa, y a una prima mía que se llama Hortensia, que cumplen años los dos hoy. Y luego ya decirte, Goyo, que muchas gracias por venir. Sí, me sonabas de algo y de eso, pues de algún evento, pero ahora te conozco mejor y ahora me quedes mucho mejor más todavía. Es decir, y que tengas mucha suerte en tu concierto y nunca pierdas la esperanza, aunque sea los 50 o los 60, igual te haces famoso. Mira a Paco Martínez Soria, que con no sé cuántos años se hizo famoso.
8: Sí, tiene un
9: carlón. Sí,
0: Luis Mari cree mucho en el margen de mejora, como puedes ver.
8: Sí, sí.
9: Me empiezo a hacerme famoso y mira los años.
0: Tú, Luis Mari, estás a un arroba Luis Mari de hacerte famoso. Yo lo llevo tiempo diciéndolo. Pero bueno, cada cosa a su tiempo. En este programa yo creo que no nos va a dar tiempo a hacer famoso Luis Mari, pero bueno, hacemos lo que buenamente podemos. ¿Se os parece? Nos vamos despidiendo de Goyo, que tiene que ir Sergio con su lección de historia, que va a ser en 8 minutos, ni un minuto más, ni un minuto menos.
5: Sí, 8 minutos, fenomenal. No, muy bien.
0: Y nada, pues si os parece, aplauso para Goyo. Y despedida. Gracias, Goyo. Gracias a Víbora por acompañarnos a este primer programa de La Batidora. Me ha gustado muchísimo, Richie. Te das cuenta, María, de que cuando susurras también se escucha por el micrófono. Así que deja de ser un secreto. Claro. Luego sacamos una foto con Goyo que saldrá en las redes sociales de Vinilo. Y nada, Goyo, lo he dicho. Muchísimas gracias. Oye, que vaya fenomenal todo y que ojalá pues vuelvas otro día por aquí.
2: Gracias a vosotros. Me ha parecido una entrevista increíble, que muchas veces te invitan a sitios y igual ni se han enterado de quién eres ni se han escuchado ninguna de tus canciones. Y de verdad que me lo he disfrutado mucho y me encanta como compartir estos ratos y hablar de estas cosas.
5: Genial,
0: güey. Fenomenal.
2: Gracias a vosotros.
4: Para cambiar de texto siempre viene un chiste para cambiar a la sección de Sergio, como el que dice, oye, Paco, ¿tú por qué te traes un perro guía a la discoteca si no estás ciego? Tú dame tiempo.
0: Bueno, Sergio, ahora sí, tenemos dos relojes a falta de uno para cronometrar tu sección de historia. ¿De qué va a ir el asunto?
5: Bueno, muy interesante.

0: llegamos así a los estados actuales de hoy. Entonces voy a analizar cuatro países, cuatro digamos, dinastías reales, y vamos poco a poco. Primero España, vamos a hablar de España. En España hubo tres grandes dinastías, los Trastámara, los Austria después, los Habsburgo y los Borbón. Los Trastámara empezaron con Enrique II, que en una guerra fratricida con Pedro I el Cruel, se cargó a Pedro I y estableció la dinastía de los Trastámara, que los reyes católicos son Trastámara también. Entonces, Juana la Loca, que era la nieta de los reyes católicos, era la hija de Carlos I de España y V de Alemania, fue reina hasta el final de sus días. Lo para que murió en Tordesillas, abandonada, pero sin embargo, jurídicamente fue reina, aunque no ejerció. Esos fueron los Trastámara. Claro, el padre de Juana la Loca, Carlos I de España y V de Alemania, fue el primer Austria. Están los Austrias mayores y los menores. En el siglo XVI existieron los Austrias mayores, que son Carlos I de España, V de Alemania y Felipe II. Y ya en el siglo XVII, que es un siglo de crisis que comercial, económica, ahí están Felipe III y Felipe IV. De aquí pasamos a los Borbones, porque a finales del siglo XVII, justo en el 1700, muere Carlos II, el hechizado. Era producto de la endogamia de los Austrias. Entonces no pudo continuar porque no tuvo herederos. Y ahí llega Felipe V de Anjou, que es el nieto de Luis XIV, del Rey Sol, y establece la monarquía borbónica en España. Pues en el siglo XVIII, con la Ilustración, tuvo mucha importancia. Me vas diciendo. Durante la Ilustración tuvo mucha importancia la dinastía borbona. Luego hubo unos momentos en el siglo XIX...
1: 6 minutos...
0: Ah, cambio, ¿no? Cambio de país ya, ¿no? Bueno, hemos llegado hasta los Borbones en España. Bueno, hubo diferentes reyes. Isabel I de Castilla, Isabel II heredó porque con la pragmática sanción Fernando VII abolió la ley sálica en España y heredó Isabel I. Cambio a Francia, para que vayamos avanzando. En Francia está la dinastía de los merovingios, los carolingios, luego los capetos, los Valois y los Borbón también al final. Los merovingios pues eran una mezcolanza entre pueblos bárbaros, italianos, franceses, era una mezcolanza. Luego los carolingios vienen con Carlomagno, que se proclamó emperador en 1800, emperador del Sacro Imperio Romano Germánico, y luego vienen los capetos. Los capetos duraron hasta el 1328. Fueron una línea que estableció París como capital, y después de los capetos vinieron los Valois. Los Valois fueron claves por las guerras de religión. Y porque después de los Valois ya vienen los Borbones, ¿eh? Y fue Enrique III de Navarra, se convirtió en Enrique IV de Francia con la famosa frase París bien mala y una misa. Y se convirtió en... Era un tío que se convirtió al catolicismo, pero interiormente seguía siendo protestante. Entonces hizo algunas políticas a favor de los protestantes. Es por eso que le asesinó Ravaillac, un católico empedernido. Entonces los Borbones, pues eso, establecen en Francia y claro, con la Revolución Francesa, pues le cortan la cabeza a Luis XVI y termina la monarquía. Viene después Napoleón con el Imperio Napoleónico y después, durante unas pequeñas fases, después del Congreso de Viena, hubo periodos monárquicos, pero ya en 1830 vuelve la República. Entonces Francia es una república, no es una monarquía. Pasamos a los ingleses, a Inglaterra. Ahí se sucedieron un montón de ramas dinásticas. Empezamos con los normandos, porque fue Guillermo II el conquistador el que en 1066 conquista Gran Bretaña. En la batalla de Hastings le derrota a Harold Godwinson, al sajón, digamos, y establece, digamos, ahí una monarquía. Guillermo II de Inglaterra. Va muy bien, me quedan 4 minutos de sobra. Guillermo II de Inglaterra. Después de Guillermo II viene la casa de los Plantagenet, muy famoso porque fue Ricardo Corazón de León el principal estandarte de esta rama. También fue porque Ricardo Corazón León era hijo de Enrique II y de Leonor de Aquitania. Era hijo de esos dos. Fue una mujer muy importante, Leonor de Aquitania. Los Plantagenet dieron lugar a la guerra de las dos rosas entre los Lancaster y los York. Los Lancaster eran los de la rosa roja y los York eran los de la rosa blanca. Era la lucha entre las dos rosas. ¿Cómo terminó esto? Con la unificación de los Tudor. Y los Tudors son famosos por Enrique VIII, el de las 6 mujeres, que hizo ejecutar a 2 de ellas y rompió con la Iglesia Católica porque no le dejaba casarse con Ana Bolena. Entonces, Enrique VIII fue un famoso. Y su hija Isabel I reinó como Isabel I de Inglaterra. Y después vienen los Estuardo. Después de los Tudors vienen los Estuardo. Jacobo I de Inglaterra y VI de Escocia establece a los Estuardo en el poder. ¿Qué pasó con los Estuardo? Le cortaron la cabeza a Carlos I con la guerra civil, con Oliver Cromwell. Le cortaron la cabeza y entonces le sucede después Carlos II. a los Estuardo. Pero los Estuardo ya, en 1688, con la Revolución Gloriosa, el Parlamento pone límite a la monarquía.

0: Y ya en la monarquía deja de tener tanta importancia. 1714, la última reina de los Estuartos, la reina Ana. Y le sustituye la casa de Hanover alemana. La casa de Hanover le sustituye a la reina, a la casa de Estuardo. Y fue famosa por Victoria, por la reina Victoria de Inglaterra, que en el siglo XIX tuvo mucha importancia. Esa fue la casa de los Hanover. La casa de Windsor actual es establecida en 1917, que es la heredera, digamos, de la casa de Sajonia, Coburgo y Gotha, que era la que estaba después de los Hanover. Pero para darle un nombre inglés y diferenciarse de los alemanes, en la Primera Guerra Mundial, pasa a llamarse Casa Windsor. Y es la casa que tenemos hoy, cuya máxima gobernante ha sido Isabel II, que dado su reinado ha sido más largo en la historia de Inglaterra.
1: Dos minutos, Sergio.
0: Y terminamos con los Rurik. Terminamos con Rusia. Rusia ha habido dos dinastías, básicamente, los Rurik y los Romanov. Los Rurik empiezan siendo vikingos, varengos, ¿eh? Es una zona vikinga y estos vikingos van a establecer el Rus de Kiev. De ahí viene Rusia, ¿no? Del Rus. El Rus de Kiev. Establecen el Rus de Kiev. Es un principado que tuvo muchos vaivenes políticos porque los mongoles conquistaron la zona, el poder mongol. Entonces hubo unos momentos de mucha inestabilidad. Y el que le da un poco de estabilidad a los Rurik es Iván IV el Terrible. Iván IV el Terrible fue un monarca que unificó mucho, que estandarizó un montón de cosas, fue el primer zar de Rusia, y su hijo Teodoro no va a morir, no va a poder heredar, porque su hijo Teodoro no tuvo hijos varones. Entonces, después de Teodoro ya vienen los Romanov. Los Romanov es una rama que existía de antes, pero ahora se establece. Entonces, los Romanov son, de alguna forma, los últimos coletazos de los rusos.
1: Un minuto.
0: Vale. Los Romanov son los últimos coletazos de los rusos. Pedro I fue un monarca ilustrado, que dio gran lustre hasta a la casa de los Romanov. Pedro III, que fue uno de sus sucesores, abdicó en favor de Catalina II, y Catalina II está considerada la monarca...
1: 40 segundos.
0: Está considerada la monarca prusiana, la monarca rusa por excelencia. Catalina II, la Grande, le llamaron. Como Pedro I el Grande, pues luego Catalina II, la Grande. Y todo termina, esta dinastía termina con la Revolución Soviética de 1917, que acaban ejecutando a Nicolás II y a toda su familia en Ekaterimburgo, y así termina un poco esta dinastía de Rusia. Y todo esto me permite hacer unos resúmenes que me hace mucho a mí el trabajar el tema sintético, que no es fácil. No es fácil contar lo que he contado en tan poco tiempo, porque es que no, es decir que es complicado.
2: Tengo que contarlo.
1: No, pero al final te has hecho el remolón, ¿eh? Habías terminado para los 30 segundos y has dicho, voy a apurar un poco a ver qué ocurre. Pero bueno, está muy bien, Sergio, gracias. Nada, dejamos aquí la batidora por esta semana. La semana que viene no volvemos porque es el Día de las Mercedes, que justo en el municipio de Guecho, donde está la Fundación Arguía, pues es festivo, y ya que es, pues nos lo tomamos como tal. Luis Mari, la semana que viene más, ¿te parece? La que viene no, dentro de dos.
3: Sí, me parece bien.
1: Eso espero.
3: Me parece bien contarte cómo descansamos, porque descansamos y es hacer el vago, porque es lo que me gusta a mí sobre todo, y también me parece bien venir también, que también es trabajar como a uno le gusta, que también me gusta sobre todo, así también puedo decir que me llaman trabajador y hago algo, y porque es por vocación y porque me gusta. O sea, me parece bien tanto uno como otro.
1: La respuesta ha sido muy de Raúl, ¿eh? La respuesta que nos has dado
3: aquí
1: ha sido muy de Raúl.
3: Pega. Menos la belleza y el dinero, no se pega.
1: En fin, Javi Vaquero, que se había ido, pero muy oportunamente vuelve para despedirse. Gracias, Javi, por comparecer en este primer programa de la temporada, que contigo nunca se sabe. Bueno, gracias por venir.
4: Gracias a vosotros.
1: María, gracias.
5: A vosotros.
1: Gracias a Sergio también.
0: Muchas gracias.
1: Por su lección de Historia Express.
0: Volveremos dentro de 15 días con grandes dinastías reales del mundo, ¿eh? Fuera de Inglaterra. Voy a dedicar una a cada continente. O sea, África, Oceanía, vale. América y Asia. Ajá. O sea, para que veamos cómo se las han gastado.
3: Una pregunta, Sergio. ¿Las dinastías reales que hay en todo el mundo o hay partes del mundo que no hay?
0: Hay en todos los sitios. Lo que pasa es que cada una tiene su... imagino que en Oceanía pues será una cosa tribal. O sea, que cada sitio tendrá su,
3: vale.
0: su cosa.
1: Una cosa tribal. Richie, gracias.
6: Pues muchas gracias. Yo el día 28, del 28 al 1 de eso, me voy unos días también, o sea que...
1: Bueno, pues nos veremos a la vuelta.
6: Eso espero.
1: Disfruta de las vacaciones o de lo que sea. Orlando, gracias.
7: Gracias a vosotros también.
1: Y lo mismo a Raúl.
2: Gracias por invitarme, sabéis que estoy para lo que necesitéis y adelante, adelante.
1: Y gracias a todos los que escucháis. Esto ha sido La Batidora, primer episodio de la temporada, pero seguro que no el último. Eskerrik asko.
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